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1: Y ahora nos vamos al Mundial, porque la jornada de ayer dejó goles, sorpresas y resultados que empiezan a mover fuerte el tablero de la fase de grupos. En el grupo E, Ecuador dio uno de los golpes del día al vencer 2-1 a Alemania. Un triunfo enorme para la Tri, que le permite soñar en grande y deja a los alemanes con más preguntas que respuestas. En el otro partido del grupo, Costa de Marfil hizo su trabajo y superó 2-0 a Curazao, manteniéndose con vida y metiendo presión en la pelea por la clasificación. En el grupo F, Países Bajos volvió a mostrar autoridad. La Naranja derrotó 3-1 a Túnez y cerró una presentación sólida con buen fútbol y con tendencia en ataque. Mientras tanto, Japón y Suecia empataron 1-1 en un partido muy disputado, de esos donde cada pelota parecía pesar el doble. Y en el grupo D, Estados Unidos cayó 3-2 ante Turquía en un partidazo lleno de emociones. Fue una derrota dolorosa para el equipo anfitrión, aunque no le quitó el primer lugar del grupo. En el otro duelo, Paraguay y Australia igualaron sin goles. Un resultado cerrado, tenso y con sabor distinto para cada selección. Australia se acomoda como segundo, mientras Paraguay queda pendiente de otros resultados para saber si avanza entre los mejores terceros. Y atención, porque hoy sigue la acción mundialista con partidos decisivos. A las 3 de la tarde, Noruega se enfrenta a Francia en un duelo clave del grupo I. A la misma hora, Senegal choca contra Irak, también con mucho en juego. Más tarde, a las 8 de la noche, Uruguay se mide ante España en uno de los partidos más atractivos del día, mientras Cabo Verde enfrenta a Arabia Saudita. Y para cerrar la jornada, a las 11 de la noche, Nueva Zelanda juega contra Bélgica y Egipto se enfrenta a Irán. La fase de grupos entra en su momento más caliente. Cada gol puede cambiar una tabla, cada punto puede valer una clasificación y cada error puede costar el sueño mundialista.
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2: ¿Deseas mejorar tu comunicación de pareja? Sí, tienes que buscar el día, la hora y el lugar más convenientes y practicar la empatía preguntándote. ¿De qué manera, en qué tono, con qué actitud debo comunicarle lo que le tengo que decir? ¿De qué forma le gustaría a él o ella que se lo comunicara? La comunicación afectiva, basada en la empatía, nos acostumbra a poner el énfasis en las virtudes del otro, en su mejor yo. Por eso, cuanto más la practicamos, mejor amamos. 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

0: Bueno.
1: Hola, güey, ¿cómo estás?
0: Ah, bien, mi vida, ¿tú cómo estás?
1: Necesito tu bendición, güey.
0: Claro que sí, mi vida, Dios te va a acompañar y con todo mi corazón te echo mi bendición. Dulce madre, no te alejes, la vista de él no apartes, ve con él a todas partes y solo nunca lo dejes, pues si lo proteges tanto como verdadera madre, haz que lo bendiga el Padre, el Hijo y el Espíritu Santo. Amén.

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0: total.
1: Costeño.
0: Mix.
2: Para las acapulqueñas la virginidad no existe. Tú le dices a una acapulqueña, ¿eres virgen? Dice, tú no eres San José, tú no eres una pastorela, güey.

0: soy pendejo.
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4: Total. Costeño. Mix.
5: Hay unos condones mexicanos que tienen los símbolos olímpicos y traen los colores de las medallas, ¿no? De los trofeos, dorado, plateado y bronce. Me dice Nedina, a ver cuándo te compras uno plateado, porque yo puro de oro uso. Le digo, ¿para qué? Dice, para que a ver cuándo acabas en segundo lugar, güey. Siempre acabas tú primero que yo, por eso usas de oro, ojo, la

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1: De El Lexington Herald Theater por Valerie Huntington Spears y Beth Musgrave. El superintendente de las escuelas públicas del condado de Fayette, Demetrius Liggins, presentó una queja formal ante la Oficina de Responsabilidad Educativa de Kentucky, alegando represalias y denunciando que la Junta de Educación invirtió los roles en la controversia sobre su empleo. Liggins lleva cerca de 2 semanas en licencia administrativa pagada, luego de confusión sobre si iba a renunciar. El distrito atraviesa además una crisis financiera, tras reconocer que sus cuentas habrían sido reportadas incorrectamente desde al menos 2008 y que tiene menos fondos de los que se creía. Liggins sostiene que él fue quien alertó sobre posibles problemas, incluyendo preocupaciones sobre si la representante estatal Adriel Camwell podría cumplir sus labores como asistente administrativa de FCPS mientras ejercía funciones legislativas. Según la queja, poco después de que planteara esas inquietudes, la abogada de Camwell contactó al distrito. Liggins pide que se investigue el caso, que FCPS se abstenga de tomar más medidas adversas y que se suspenda o limite la investigación externa sobre su empleo. La controversia también incluye una denuncia de Camwell, quien dijo que Liggins deslizó bajo la puerta de su oficina una nota que parecía amenazar con acciones legales por críticas a su liderazgo. Liggins niega haber escrito ese correo o haber dejado ese documento. La firma legal mencionada en el mensaje también negó haberlo enviado o representar a Liggins. La Junta Escolar afirmó que no revertirá su decisión y que seguirá actuando conforme a la ley, enfocada en la estabilidad del distrito. El caso continúa bajo investigación. De El Lexington Herald Theater por Christopher Leach. Kentucky se prepara para varias rondas de lluvia intensa desde la noche del jueves hasta la mañana del domingo, lo que podría provocar inundaciones repentinas en distintas partes del estado, según el Servicio Meteorológico Nacional. Algunas tormentas del jueves por la noche podrían ser severas, con fuertes vientos y lluvias capaces de causar acumulaciones peligrosas de agua. El norte de Kentucky y los condados cercanos al sur de Indiana están bajo riesgo marginal de clima severo, el nivel más bajo de la escala del Centro de Predicción de Tormentas. Lexington queda apenas fuera de esa zona de riesgo tanto para el jueves como para el viernes. Sin embargo, la ciudad sí está incluida en una zona de riesgo leve por lluvias excesivas, junto con gran parte de Kentucky. El pronóstico indica que podrían caer entre 1 y 3 pulgadas de lluvia, con posibilidad de inundaciones repentinas, especialmente en el norte del estado. El oeste de Kentucky también enfrenta riesgo marginal de tormentas severas el viernes por la tarde y noche, con posibles vientos dañinos, inundaciones repentinas e incluso un tornado breve. Además, el Servicio Meteorológico emitió una vigilancia de inundaciones para gran parte del sur de Illinois e Indiana, incluyendo Louisville, desde la tarde del jueves hasta la noche del sábado. Lexington ya sufrió inundaciones repentinas el lunes, con varias calles anegadas y 2 rescates en aguas altas, incluido uno en el que bomberos evacuaron a 5 residentes de un complejo de apartamentos. Las autoridades piden reportar daños o inundaciones al 311. La ciudad ha recibido 7.68 pulgadas de lluvia este mes, muy por encima del promedio de junio, y ya registra su 9º junio más lluvioso en la historia. De El Lexington Herald Theater por Taylor Six. Los homicidios y otros delitos graves disminuyeron en Kentucky, según el nuevo informe Crime in Kentucky 2025 de la Policía Estatal. El reporte, publicado el jueves, detalla la incidencia delictiva por condado y compara las cifras con años anteriores. De acuerdo con los datos, la tasa de homicidios ha bajado durante los últimos 4 años. En 2025, los homicidios disminuyeron un 15.64%, con 491 casos reportados, frente a 582 en 2024. El informe también señala que los llamados delitos graves, categoría que incluye violación, tráfico de drogas, asesinato e incendios provocados, cayeron un 11.25%. Las autoridades indicaron que las tasas generales se mantuvieron estables, con descensos en homicidios, robos, delitos sexuales, secuestros, apuestas ilegales y robos a vivienda. El gobernador Andy Beshear agradeció a las fuerzas del orden y dijo que el avance refleja esfuerzos para construir comunidades más seguras. En Lexington, la tendencia también es positiva. El condado de Fayette registra una baja significativa en homicidios y la ciudad lleva 140 días sin reportar uno, según Divine Karama, director de One Lexington. Hasta ahora, Lexington ha reportado 6 homicidios este año, el último en febrero. La ciudad reportó 21 homicidios en 2025, 23 en 2024 y 24 en 2023, muy por debajo del récord de 44 en 2022. Sin embargo, el reporte también muestra aumentos preocupantes. Los casos de trata de personas subieron por segundo año consecutivo, con 70 reportes en total. Los secuestros pasaron de 1.084 casos en 2024 a 1.210 en 2025. Además, la extorsión, el chantaje, aumentaron casi el 60%, mientras que los delitos de soborno crecieron 37%. WKU por Shepard Snyder. El condado de Woodford avanza con medidas para impedir la construcción y operación de centros de datos en áreas no incorporadas, en momentos en que desarrolladores de este tipo de proyectos observan distintas zonas de Kentucky. El martes, la Corte Fiscal del condado votó de manera unánime para pedirle al abogado del condado que redacte una ordenanza que bloquearía este tipo de desarrollos. Además, aprobó una moción para que la Comisión de Planificación revise sus normas de zonificación y uso de suelo. Aunque por ahora no hay proyectos de centros de datos anunciados públicamente para Woodford County, funcionarios locales dicen que quieren actuar de forma preventiva. El magistrado Lyles Taylor, quien presentó las mociones, afirmó que comunidades como Midway buscan proteger su calidad de vida y cuidar cómo se usa la tierra. El condado trabaja en el borrador junto con la ciudad de Midway. Su alcalde, Grayson Vandergrift, dijo estar preocupado por el alto consumo de energía de los grandes centros de datos, especialmente porque Midway cuenta con infraestructura eléctrica de alto voltaje en su parque industrial. El juez ejecutivo James Kay también defendió la medida, señalando que el condado necesita empleos, pero no a costa de desarrollar tierras agrícolas. Según Kay, hay oportunidades industriales que no requieren sacrificar terrenos de cultivo, mientras que centros de datos y proyectos de almacenamiento de baterías evalúan comunidades del centro de Kentucky. La Corte Fiscal revisará la ordenanza en su reunión del 14 de julio. La medida llega después de que Versailles aprobara una moratoria para centros de datos hasta el 31 de diciembre, siguiendo un modelo similar al adoptado recientemente por Lexington. Empresas de centros de datos también han considerado proyectos en los condados de Fayette, Boyd, Mercer y Mason. WKU por Sylvia Goodman. El gobernador de Kentucky, Andy Beshear, anunció que encontró fondos alternativos para mantener los servicios de la Lee Specialty Clinic, una clínica estatal que atiende a más de 1,000 personas con discapacidades intelectuales y del desarrollo. La decisión llega apenas 2 semanas después de que su administración anunciara un recorte de 4.5 millones de dólares que habría reducido severamente los servicios ambulatorios de la clínica a partir de mediados de julio. Beshear dijo que el dinero saldrá de otra partida presupuestaria, fondos destinados a la renovación del Kentucky Capitol Annex, edificio ubicado frente al Capitolio Estatal. Según el gobernador, ese proyecto no podría comenzar durante varios años porque el Capitolio principal sigue en construcción. Beshear calificó la medida como una solución temporal y pidió a la Asamblea General que apruebe más fondos cuando regrese a sesión en enero. La representante demócrata Lindsey Burke, de Lexington, se respaldó la decisión y dijo que las necesidades de las personas con discapacidades y sus familias deben estar por encima de proyectos de construcción. Sin embargo, líderes republicanos criticaron al gobernador. El presidente de la Cámara Estatal, David Osborne, dijo que la crisis fue innecesaria y acusó a Beshear de crear incertidumbre para luego presentarse como quien resolvía el problema. El anuncio se produjo después de que cientos de personas llenaran las salas de comité en Frankfurt para pedir una solución. Pacientes, cuidadores y médicos advirtieron que no existe otro proveedor en Kentucky capaz de ofrecer el mismo nivel de atención especializada a esta población vulnerable y médicamente compleja. Beshear defendió su manejo del caso y aseguró que su administración intentó evitar el daño causado por lo que considera insuficiencias en el presupuesto aprobado por la legislatura. Y ahora nos vamos al Mundial, porque la jornada de ayer dejó goles, sorpresas y resultados que empiezan a mover fuerte el tablero de la fase de grupos. En el grupo E, Ecuador dio uno de los golpes del día al vencer 2-1 a Alemania. Un triunfo enorme para la Tri que le permite soñar en grande y deja a los alemanes con más preguntas que respuestas. En el otro partido del grupo, Costa de Marfil hizo su trabajo y superó 2-0 a Curazao, manteniéndose con vida y metiendo presión en la pelea por la clasificación. En el grupo F, Países Bajos volvió a mostrar autoridad. La naranja derrotó 3-1 a Túnez y cerró una presentación sólida con buen fútbol y con tendencia en ataque. Mientras tanto, Japón y Suecia empataron 1-1 en un partido muy disputado, de esos donde cada pelota parecía pesar el doble. Y en el grupo D, Estados Unidos cayó 3-2 ante Turquía en un partidazo lleno de emociones. Fue una derrota dolorosa para el equipo anfitrión, aunque no le quitó el primer lugar del grupo. En el otro duelo, Paraguay y Australia igualaron sin goles. un resultado cerrado, tenso y con sabor distinto para cada selección. Australia se acomoda como segundo, mientras Paraguay queda pendiente de otros resultados para saber si avanza entre los mejores terceros. Y atención, porque hoy sigue la acción mundialista con partidos decisivos. A las 3 de la tarde, Noruega se enfrenta a Francia en un duelo clave del grupo I. A la misma hora, Senegal choca contra Irak, también con mucho en juego. Más tarde, a las 8 de la noche, Uruguay se mide ante España en uno de los partidos más atractivos del día, mientras Cabo Verde enfrenta a Arabia Saudita. Y para cerrar la jornada, a las 11 de la noche, Nueva Zelanda juega contra Bélgica y Egipto se enfrenta a Irán. La fase de grupos entra en su momento más caliente. Cada gol puede cambiar una tabla, cada punto puede valer una clasificación y cada error puede costar el sueño mundialista. 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Y ahora nos vamos al Mundial, porque la jornada de ayer dejó goles, sorpresas y resultados que empiezan a mover fuerte el tablero de la fase de grupos. En el grupo E, Ecuador dio uno de los golpes del día al vencer 2-1 a Alemania. Un triunfo enorme para la Tri, que le permite soñar en grande y deja a los alemanes con más preguntas que respuestas. En el otro partido del grupo, Costa de Marfil hizo su trabajo y superó 2-0 a Curazao, manteniéndose con vida y metiendo presión en la pelea por la clasificación. En el grupo F, Países Bajos volvió a mostrar autoridad. La naranja derrotó 3-1 a Túnez y cerró una presentación sólida con buen fútbol y con tendencia en ataque. Mientras tanto, Japón y Suecia empataron 1-1 en un partido muy disputado, de esos donde cada pelota parecía pesar el doble. Y en el grupo D, Estados Unidos cayó 3-2 ante Turquía en un partidazo lleno de emociones. Fue una derrota dolorosa para el equipo anfitrión, aunque no le quitó el primer lugar del grupo. En el otro duelo, Paraguay y Australia igualaron sin goles. Un resultado cerrado, tenso y con sabor distinto para cada selección. Australia se acomoda como segundo, mientras Paraguay queda pendiente de otros resultados para saber si avanza entre los mejores terceros. Y atención, porque hoy sigue la acción mundialista con partidos decisivos. A las 3 de la tarde, Noruega se enfrenta a Francia en un duelo clave del grupo I. A la misma hora, Senegal choca contra Irak, también con mucho en juego. Más tarde, a las 8 de la noche, Uruguay se mide ante España en uno de los partidos más atractivos del día, mientras Cabo Verde enfrenta a Arabia Saudita. Y para cerrar la jornada, a las 11 de la noche, Nueva Zelanda juega contra Bélgica y Egipto se enfrenta a Irán. La fase de grupos entra en su momento más caliente. Cada gol puede cambiar una tabla, cada punto puede valer una clasificación y cada error puede costar el sueño mundialista.
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6: De El Lexington Herald Theater por Valerie Honeycutt Spears y Beth Musgrave. El superintendente de las escuelas públicas del condado de Fayette, Demetrius Liggins, presentó una queja formal ante la Oficina de Responsabilidad Educativa de Kentucky, alegando represalias y denunciando que la Junta de Educación invirtió los roles en la controversia sobre su empleo. Liggins lleva cerca de 2 semanas en licencia administrativa pagada, luego de confusión sobre si iba a renunciar. El distrito atraviesa además una crisis financiera, tras reconocer que sus cuentas habrían sido reportadas incorrectamente desde al menos 2008 y que tiene menos fondos de los que se creía. Liggins sostiene que él fue quien alertó sobre posibles problemas, incluyendo preocupaciones sobre si la representante estatal Adriel Camwell podría cumplir sus labores como asistente administrativa de FCPS mientras ejercía funciones legislativas. Según la queja, poco después de que planteara esas inquietudes, la abogada de Camwell contactó al distrito. Liggins pide que se investigue el caso, que FCPS se abstenga de tomar más medidas adversas y que se suspenda o limite la investigación externa sobre su empleo. La controversia también incluye una denuncia de Camwell, quien dijo que Liggins deslizó bajo la puerta de su oficina una nota que parecía amenazar con acciones legales por críticas a su liderazgo. Liggins niega haber escrito ese correo o haber dejado ese documento. La firma legal mencionada en el mensaje también negó haberlo enviado o representar a Liggins. La Junta Escolar afirmó que no revertirá su decisión y que seguirá actuando conforme a la ley, enfocada en la estabilidad del distrito. El caso continúa bajo investigación. De El Lexington Herald Theater por Christopher Leach. Kentucky se prepara para varias rondas de lluvia intensa desde la noche del jueves hasta la mañana del domingo, lo que podría provocar inundaciones repentinas en distintas partes del estado, según el Servicio Meteorológico Nacional. Algunas tormentas del jueves por la noche podrían ser severas, con fuertes vientos y lluvias capaces de causar acumulaciones peligrosas de agua. El norte de Kentucky y los condados cercanos al sur de Indiana están bajo riesgo marginal de clima severo, el nivel más bajo de la escala del Centro de Predicción de Tormentas. Lexington queda apenas fuera de esa zona de riesgo tanto para el jueves como para el viernes. Sin embargo, la ciudad sí está incluida en una zona de riesgo leve por lluvias excesivas, junto con gran parte de Kentucky. El pronóstico indica que podrían caer entre 1 y 3 pulgadas de lluvia, con posibilidad de inundaciones repentinas, especialmente en el norte del estado. El oeste de Kentucky también enfrenta riesgo marginal de tormentas severas el viernes por la tarde y noche, con posibles vientos dañinos, inundaciones repentinas e incluso un tornado breve. Además, el Servicio Meteorológico emitió una vigilancia de inundaciones para gran parte del sur de Illinois e Indiana, incluyendo Louisville, desde la tarde del jueves hasta la noche del sábado. Lexington ya sufrió inundaciones repentinas el lunes, con varias calles anegadas y 2 rescates en aguas altas, incluido uno en el que bomberos evacuaron a 5 residentes de un complejo de apartamentos. Las autoridades piden reportar daños o inundaciones al 311. La ciudad ha recibido 7.68 pulgadas de lluvia este mes, muy por encima del promedio de junio, y ya registra su noveno junio más lluvioso en la historia. De el Lexington Herald Leader por Taylor Six. Los homicidios y otros delitos graves disminuyeron en Kentucky, según el nuevo informe Crime in Kentucky 2025 de la Policía Estatal. El reporte, publicado el jueves, detalla la incidencia delictiva por condado y compara las cifras con años anteriores. De acuerdo con los datos, la tasa de homicidios ha bajado durante los últimos 4 años. En 2025, los homicidios disminuyeron un 15.64%, con 491 casos reportados, frente a 582 en 2024. El informe también señala que los llamados delitos graves, categoría que incluye violación, tráfico de drogas, asesinato e incendios provocados, cayeron un 11.25%. Las autoridades indicaron que las tasas generales se mantuvieron estables, con descensos en homicidios, robos, delitos sexuales, secuestros, apuestas ilegales y robos a vivienda. El gobernador Andy Beshear agradeció a las fuerzas del orden y dijo que el avance refleja esfuerzos para construir comunidades más seguras. En Lexington, la tendencia también es positiva. El condado de Fayette registra una baja significativa en homicidios y la ciudad lleva 140 días sin reportar uno, según Divine Karama, director de One Lexington. Hasta ahora, Lexington ha reportado 6 homicidios este año, el último en febrero. La ciudad reportó 21 homicidios de 2025, 23 en 2024 y 24 en 2023, muy por debajo del récord de 44 en 2022. Sin embargo, el reporte también muestra aumentos preocupantes. Los casos de trata de personas subieron por segundo año consecutivo, con 70 reportes en total. Los secuestros pasaron de 1.084 casos en 2024 a 1.210 en 2025. Además, la extorsión, el chantaje, aumentaron casi el 60%, mientras que los delitos de soborno crecieron 37%. WKU por Shepard Snyder. El condado de Woodford avanza con medidas para impedir la construcción y operación de centros de datos en áreas no incorporadas, en momentos en que desarrolladores de este tipo de proyectos observan distintas zonas de Kentucky. El martes, la Corte Fiscal del Condado votó de manera unánime para pedirle al abogado del condado que redacte una ordenanza que bloquearía este tipo de desarrollos. Además, aprobó una moción para que la Comisión de Planificación revise sus normas de zonificación y uso de suelo. Aunque por ahora no hay proyectos de centros de datos anunciados públicamente para Woodford County, funcionarios locales dicen que quieren actuar de forma preventiva. El magistrado Lyles Taylor, quien presentó las mociones, afirmó que comunidades como Midway buscan proteger su calidad de vida y cuidar cómo se usa la tierra. El condado trabaja en el borrador junto con la ciudad de Midway. Su alcalde, Grayson Vandergrift, dijo estar preocupado por el alto consumo de energía de los grandes centros de datos, especialmente porque Midway cuenta con infraestructura eléctrica de alto voltaje en su parque industrial. El juez ejecutivo James Kay también defendió la medida, señalando que el condado necesita empleos, pero no a costa de desarrollar tierras agrícolas. Según Kay, hay oportunidades industriales que no requieren sacrificar terrenos de cultivo, mientras que centros de datos y proyectos de almacenamiento de baterías evalúan comunidades del centro de Kentucky. La Corte Fiscal revisará la ordenanza en su reunión del 14 de julio. La medida llega después de que Versailles aprobara una moratoria para centros de datos hasta el 31 de diciembre, siguiendo un modelo similar al adoptado recientemente por Lexington. Empresas de centros de datos también han considerado proyectos en los condados de Fayette, Boyd, Mercer y Mason. WKU por Sylvia Goodman. El gobernador de Kentucky, Andy Beshear, anunció que encontró fondos alternativos para mantener los servicios de la Lee Specialty Clinic, una clínica estatal que atiende a más de 1,000 personas con discapacidades intelectuales y del desarrollo. La decisión llega apenas 2 semanas después de que su administración anunciara un recorte de 4.5 millones de dólares que habría reducido severamente los servicios ambulatorios de la clínica a partir de mediados de julio. Beshear dijo que el dinero saldrá de otra partida presupuestaria, fondos destinados a la renovación del Kentucky Capitol Annex, edificio ubicado frente al Capitolio Estatal. Según el gobernador, ese proyecto no podría comenzar durante varios años porque el Capitolio principal sigue en construcción. Beshear calificó la medida como una solución temporal y pidió a la Asamblea General que apruebe más fondos cuando regrese a sesión en enero. La representante demócrata Lindsey Burke, de Lexington, se respaldó la decisión y dijo que las necesidades de las personas con discapacidades y sus familias deben estar por encima de proyectos de construcción. Sin embargo, líderes republicanos criticaron al gobernador. El presidente de la Cámara Estatal, David Osborne, dijo que la crisis fue innecesaria y acusó a Beshear de crear incertidumbre para luego presentarse como quien resolvía el problema. El anuncio se produjo después de que cientos de personas llenaran las salas de comité en Frankfurt para pedir una solución. Pacientes, cuidadores y médicos advirtieron que no existe otro proveedor en Kentucky capaz de ofrecer el mismo nivel de atención especializada a esta población vulnerable y médicamente compleja. Beshear defendió su manejo del caso y aseguró que su administración intentó evitar el daño causado por lo que considera insuficiencias en el presupuesto aprobado por la legislatura. Y ahora nos vamos al Mundial, porque la jornada de ayer dejó goles, sorpresas y resultados que empiezan a mover fuerte el tablero de la fase de grupos. En el grupo E, Ecuador dio uno de los golpes del día al vencer 2-1 a Alemania. Un triunfo enorme para la Tri que le permite soñar en grande y deja a los alemanes con más preguntas que respuestas. En el otro partido del grupo, Costa de Marfil hizo su trabajo y superó 2-0 a Curazao, manteniéndose con vida y metiendo presión en la pelea por la clasificación. En el grupo F, Países Bajos volvió a mostrar autoridad. La Naranja derrotó 3-1 a Túnez y cerró una presentación sólida con buen fútbol y con tendencia en ataque. Mientras tanto, Japón y Suecia empataron 1-1 en un partido muy disputado, de esos donde cada pelota parecía pesar el doble. Y en el grupo D, Estados Unidos cayó 3-2 ante Turquía en un partidazo lleno de emociones. Fue una derrota dolorosa para el equipo anfitrión, aunque no le quitó el primer lugar del grupo. En el otro duelo, Paraguay y Australia igualaron sin goles. Un resultado cerrado, tenso y con sabor distinto para cada selección. Australia se acomoda como segundo, mientras Paraguay queda pendiente de otros resultados para saber si avanza entre los mejores terceros. Y atención, porque hoy sigue la acción mundialista con partidos decisivos. A las 3 de la tarde, Noruega se enfrenta a Francia en un duelo clave del grupo I. A la misma hora, Senegal choca contra Irak, también con mucho en juego. Más tarde, a las 8 de la noche, Uruguay se mide ante España en uno de los partidos más atractivos del día, mientras Cabo Verde enfrenta a Arabia Saudita. Y para cerrar la jornada, a las 11 de la noche, Nueva Zelanda juega contra Bélgica y Egipto se enfrenta a Irán. La fase de grupos entra en su momento más caliente. Cada gol puede cambiar una tabla, cada punto puede valer una clasificación y cada error puede costar el sueño mundialista.
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2: Hola, bienvenidas y bienvenidos a Línea Abierta en Radio Bilingüe, el primer y único programa de conversación y llamadas en español de la radio pública en Estados Unidos. Yo soy Gerardo Guzmán, gracias por acompañarnos. En medio del frágil, contradictorio y confuso proceso de negociación hacia un acuerdo de paz entre Irán y Estados Unidos, los precios de los combustibles en este país mantienen una tendencia a la baja, lenta, pero a fin de cuentas a la baja. Sin embargo, esas tarifas continúan muy por encima de lo que costaba la gasolina y el diésel antes de la guerra en el Medio Oriente. Por eso hoy conoceremos de cerca el impacto de esta volatilidad energética en las cadenas de suministro en todo el país, en especial el impacto en los camioneros, los troqueros, los encargados de trasladar bienes y productos por toda la nación. Además, como parte de nuestra serie Hacia el Voto 2026, indagaremos la estrategia de intimidación del gobierno federal que se extiende contra más organizaciones promotoras del voto y contra personas demócratas y su familia, tal como ocurrió recientemente con el gobernador de California, Gavin Newsom, y su esposa, quien denunció cómo el Departamento de Justicia inició una investigación en su contra porque sabe que puede postularse para la nominación de presidente, de candidato a la presidencia por el Partido Demócrata. Así que se pondrá interesante esta línea abierta, pero para enriquecer nuestra conversación, falta usted. Así que comuníquese, 1-800-345-4632, 1-800-345-4632, está el WhatsApp a su disposición, 559-835-9235, 559-835-9235. Todos, de alguna u otra manera, seamos sinceros, hemos sentido las consecuencias del aumento de los precios del combustible por culpa de la guerra en el Medio Oriente. Pero son los troqueros, los camioneros, los primeros que sufren de este impacto, ya que son el principal eslabón en la esencial e importante cadena de suministro en este país. Además, las empresas importadoras de almacenamiento y de transporte se preparan para posibles cambios en las políticas arancelarias de Donald Trump pactadas para el mes de julio. Nuestra compañera Daniela Rodríguez habló con transportistas para entender de primera mano las consecuencias de esta alza en el precio de los combustibles y nos preparó el siguiente reporte.
3: Los precios del diésel han aumentado más en las últimas semanas debido a la incertidumbre en los mercados petroleros por la guerra con Irán. En el Valle Central de California, camioneros como Juan Ramírez ya están sintiendo el impacto. Ramírez transporta productos agrícolas y también dirige J&R Trucking School en Modesto, Fresno y Sacramento, una escuela donde capacita futuros camioneros. Dice que el aumento en el costo de diésel está poniendo presión tanto a conductores como a empresas que dependen del transporte para el comercio de alimentos y mercancías.
4: Un viaje de aquí a Los Ángeles, unos 2,000 pagaban, 2,500, $3,000. Me gastaba unos $600 de diésel, 700. Y pues ahora me estoy gastando lo doble en diésel y el costo de la carga sigue igual.
3: Juan resalta que sus ganancias se han deducido porque, aunque el precio del diésel ha aumentado, lo que recibe por transportar mercancías prácticamente no ha cambiado, pero dice que no puede dejar de trabajar. Tiene que seguir cumpliendo con los viajes para mantener a su familia.
4: Tenemos que trabajar, hay que mantener la casa. No podemos estar rechazando el trabajo, nomás ganamos menos.
3: Los aumentos más significativos en el precio del diésel comenzaron a registrarse entre finales de febrero y principios de marzo de este año, cuando se intensificó el conflicto en Irán y crecieron los temores sobre posibles interrupciones en el flujo de petróleo. Antes del cierre del Estrecho de Hormuz, el precio promedio de un galón de diésel era $3, como resultado del conflicto que redujo el flujo de petróleo desde el Golfo Pérsico. Un galón llegó a superar los $7 en ciertas regiones. Juan también dice que algunos de sus estudiantes se sienten desanimados por lo que significan los altos precios del diésel para su futuro como camioneros.
5: Siempre va a haber trabajo, nomás la cosa es el sueldo y si van a ser troqueros particulares donde ellos van a ser sus propios patrones, pues que tengan cuidado porque todo el aumento del diésel les va a afectar.
3: Pero estos altos precios de combustible no solo afectan a los camioneros. Los agricultores también dependen del combustible para operar tractores, cosechar productos y transportar la fruta y la verdura a las empacadoras. Ahora, con el aumento en el precio del combustible, muchos enfrentan costos más altos, tanto en el campo como en el transporte de sus cosechas.
5: Al fin de cuentas, el precio del diésel nos afecta a todos, tanto el agricultor, el transportista y el que enlata el producto.
3: El efecto de estos altos precios del combustible también se refleja en los pasillos de los supermercados, donde muchas familias siguen viendo cómo aumenta el costo de los alimentos, algo preocupante para el camionero Juan Ramírez.
5: Hasta la persona que va al mandado no le va a gustar el dinero.
3: Economistas advierten que cuando aumentan los costos del combustible, la presión puede sentirse en toda la cadena de distribución de productos, desde el campo hasta el supermercado, porque las empresas que procesan, distribuyen y venden alimentos también terminan pagando más cuando suben los costos del combustible y la energía. Aunque los precios del petróleo han mostrado señales de estabilización tras los recientes avances diplomáticos relacionados con el conflicto en Irán, Juan dice que muchos camioneros en la región siguen preocupados por el impacto económico que la guerra está teniendo en sus vidas.
5: Pues muy mal, los ricos se hacen más ricos y los pobres más pobres.
2: Fue un reporte especial de nuestra compañera y nuestra corresponsal Daniela Rodríguez. Para ampliar la conversación, para tener más entendimiento de lo que está ocurriendo con respecto al impacto de estos altos precios de los combustibles por el conflicto en el Medio Oriente, me es grato presentar a todos ustedes al doctor Noel Acegaba, director ejecutivo del Puerto de Abrigo en Long Beach, California. Doctor, gracias por estar con nosotros.
6: Buenas tardes, Gerardo. Un placer, un gusto estar contigo.
2: Doctor, lo que comenta Juan Ramírez en el reporte de Daniela es prueba que apenas estamos viendo posiblemente la punta del iceberg de lo que se avecina en materia inflacionaria. Juan menciona que para un viaje de aquí a Los Ángeles pagaban $2,500 o $3,000 y dice que antes se gastaba unos $600 o $700 en diésel. Ahora se está gastando el doble en combustible y el costo de la carga sigue igual. Es decir, que aunque han aumentado los gastos, el pago por traslado de esos productos sigue igual. ¿Cuáles son los principales impactos en la cadena de suministro a raíz del aumento de los precios de los combustibles, doctor? ¿Y cómo se podrá traducir en los precios al consumidor?
6: Bueno, en primer lugar, Gerardo, los conductores de camiones para el puerto son socios vitales. Necesitamos esta mano de obra, estos camiones para transbordar los contenedores. El año pasado aquí en Long Beach, movimos a casi 10 millones de contenedores. Entonces es una función importantísima para nuestro éxito. Y lo que estamos viendo y lo que el señor Ramírez postuló, que no es una exageración, el aumento en el costo de gasolina, diésel, es arriba de presiones inflacionarias que hemos visto ya en los últimos años. De hecho, en los últimos 4 años, la industria camionera con respecto a los puertos ha estado pasando por lo que se conoce como una recesión, donde los contratos que ellos tienen con las compañías que los contratan para transbordar los contenedores, esos niveles de esos contratos han menguado. Entonces, para poner esto en perspectiva, al mismo tiempo que los ingresos van bajando y menguando, los costos de operar un camión y conducir esta función han incrementado. Y obviamente en los últimos meses, con el comienzo del conflicto en Irán, este estrecho de Hormuz, que es responsable por casi 20% del movimiento del petróleo mundialmente. Antes del conflicto, aproximadamente 130 barcos atravesaban ese estrecho. Después del conflicto, bajó a 2 o 3 y en algunos días hasta 0. Entonces eso apretó a un mercado que ya estaba muy apretado. Y es por eso que aquí en California hemos visto el combustible disparar. Hemos visto los precios muy elevados. Y como todos sabemos, Gerardo, cuando los precios suben, suben bien rápido. Pero claro, cuando bajan, bajan muy lentamente. Y nosotros estamos muy conscientes de la experiencia que están pasando nuestros conductores, y por eso estamos en contacto cotidiano con ellos, tratando de ver cómo podemos nosotros asistir.
2: Según la Asociación de Estadounidense de Automovilistas, doctor, en estos instantes, a nivel nacional, el precio promedio del galón de la gasolina regular está en $3.92, una disminución de 10 centavos comparado con hace una semana. El diésel está ahora en $4.98 el galón a nivel nacional, 12 centavos menos comparado a lo que marcaba hace una semana. En California, tal y como sucede en estados de la costa oeste, la historia es menos alentadora. La gasolina está en promedio en $5.53 por galón y el diésel está en $6.71. La prensa asociada confirma que los precios del petróleo se estabilizaron tras haber caído bruscamente, impulsados por el optimismo ante un posible fin de la guerra y la reapertura del Estrecho de Hormuz, que, como ya usted nos menciona, es una vía crucial para el transporte mundial de petróleo y gas. Sin embargo, persisten los desafíos, doctor. ¿Usted comparte ese optimismo que tienen en estos momentos los inversionistas?
6: Sí, lo comparto. Y lo que nosotros sabemos es que cuando hay una interrupción en cualquier estrecho, cualquier vía global, los efectos se sienten alrededor del mundo, ¿no? Y es lo que estamos viendo aquí presentemente. Creo que cuando ese estrecho se reabra, eso va a incrementar el flujo del petróleo, eso va a ayudar a traer esos precios hacia abajo. Y como todos sabemos, ¿no? Es en cualquier sector, en cualquier industria, cuando hay un riesgo de que que la cantidad de petróleo va a menguar, entonces las compañías empiezan a incrementar los precios. Es lo que hemos visto aquí. Por eso, cuando vemos los precios disparar, eso ocurre rápidamente, pero cuando los precios bajan, eso ocurre lentamente. Ya lo estamos viendo, inclusive aquí también en California, pero obviamente, Gerardo, nos gustaría ver una resolución a ese conflicto. Nos gustaría ver ese estrecho de Hormuz abrir completamente para que ese flujo de petróleo siga como estaba pasando por lo largo de los años, y para que nuestros camioneros y los conductores tengan ese alivio que necesitan.
2: Es que también lo mencionaba en su reporte Daniela, cuando aumentan los costos del combustible, la presión puede sentirse en toda la cadena de distribución de productos, desde el campo hasta el supermercado, porque estas empresas que procesan, distribuyen y venden alimentos, otra clase de productos, también terminan pagando más cuando suben los combustibles. Según sus estimaciones, doctor, ¿para cuándo llegará el alivio a los choferes y, a fin de cuentas, a nosotros como consumidores de los productos que ustedes reciben, almacenan y luego distribuyen?
6: Sí, una fecha precisa no podría darte, Gerardo. Todo eso depende de las dinámicas del mercado y qué rápido esta resolución en el Medio Oriente puede resultar en la reapertura del Estrecho de Hormuz. Pero lo que sí te puedo decir y lo que sí puedo afirmar es que el combustible, el petróleo, la gasolina, es algo esencial para la cadena de suministro al nivel mundial. Los barcos, los camiones, los trenes, todo tipo de equipo que se necesita para mover esa carga, esos contenedores, requiere combustible. Y es por eso que cuando el precio de petróleo sube, eso crea presión inflacionaria, porque eso afecta virtualmente todo lo que nosotros consumimos, lo que compramos, la comida, el alimento, el medicamento, la ropa, los zapatos, todo eso es afectado, impactado por el precio de petróleo. Pero nuestro anhelo es que con estas pláticas que van avanzando sobre una resolución, este acuerdo que se ha firmado entre Estados Unidos e Irán, pueda llegar rápido a una resolución para el Estrecho de Hormuz y, consiguientemente, que el mercado responda para que los precios bajen y puedan traer este alivio que nuestros conductores necesitan.
2: Analistas estiman que, aunque termine la guerra, se reabra el Estrecho de Hormuz, vuelva todo a la normalidad, los efectos inflacionarios aquí en Estados Unidos tardarán en estabilizarse o también a normalizarse, y hablan de incluso de 2 años para poder entender o percibir esa esa reducción en los precios. ¿Ustedes lo están visualizando así en el alza de precios que están teniendo que sumar en esta cadena de suministros?
6: Bueno, lo que sí vemos es que la situación de la inflación aquí en Estados Unidos es una situación complicada. El nuevo presidente del Banco Federal de la Reserva, que apenas fue postulado, anunció la semana pasada que no tienen planes de recortar la tasa de intereses. Y eso es un señal que el nivel de inflación aquí en este país, en la economía estadounidense, está todavía elevado. Entonces, eso para mí es un señal que el tiempo que va a tener que pasar para que los precios se restablezcan va a ser un tiempo que se va a requerir. No podría decirte, Gerardo, que serían 2 años. Eso no lo sé. Pero lo que sí sé es que necesitamos que esos precios bajen en cuanto más pronto posible, porque nuestros conductores, los camiones, son esenciales para nuestra operación aquí en el puerto.
2: Doctor, tenemos que hacer una pausa, pero regresando, me gustaría que me diera también su lectura a esta situación de los aranceles, que ahora en julio es probable que cambie la política. Lo estaremos platicando al regresar de la pausa.
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2: Esto es Línea Abierta y nos acompaña el doctor Noel Acegaba, director ejecutivo del Puerto de Abrigo en Long Beach, California. Estamos hablando con él de cómo los altos precios del combustible están afectando a las cadenas de suministro, en especial a los transportistas, a los camioneros. Pero también hay que sumarle los aranceles, que aunque, como sabemos, hubo un fallo de la Suprema Corte de Justicia que ordenó su desmantelamiento, será hasta este 24 de julio que deberán expirar los aranceles en su totalidad. Sin embargo, el gobierno federal anunció ya que espera reemplazar ese gravamen con nuevos impuestos de importación basados en la sección 301 sobre prácticas comerciales desiguales. Doctor, ¿cómo los puertos y los protagonistas en esta cadena de suministro están lidiando con esta política arancelaria? ¿Qué le comentan los de la industria?
6: Gracias por la pregunta, Gerardo. En primer lugar, a pesar de los desafíos que se viven en distintas partes del mundo, el puerto de Long Beach continúa operando de manera eficiente y confiable. Y gracias al trabajo de nuestros empleados, operadores de terminales y socios de transporte, los productos siguen llegando a los negocios y hogares de todo el país. Por ejemplo, desde enero a mayo hemos movido más de 4 millones de contenedores. Y eso está muy parecido a lo que vimos el año pasado, y el año pasado para nosotros fue un récord. Entonces, te comento esto para darle confianza al público que la actividad de carga aquí en el puerto, uno de los puertos más concurridos en el país, en el mundo, sigue, todo sigue moviéndose. Con respecto a los aranceles, la incertidumbre que esto causa es lo que más nos preocupa a nosotros. Porque cuando hay incertidumbre, es muy difícil para que los negocios, aquellos que envían carga al extranjero, aquellos que importan carga, es muy difícil para ellos tomar decisiones de corto o de largo plazo. Entonces, lo que nosotros estamos anticipando es que cuando se llegue el 24 de julio, la administración va a tener que tomar una decisión. Ellos van a tener que anunciar si los aranceles temporales que impusieron van a continuar, van a ser reemplazados o van a ser modificados de alguna manera. Y es por eso, Gerardo, que muchos de los importadores están adelantando su cargamento. Es por eso que desde enero a mayo hemos visto una actividad robusta con respecto al cargamento. Entonces, creemos que mientras esa decisión se anuncia, vamos a ver más actividad. Y quiere decir eso que toda esa carga crea empleos. Mira, el puerto de Long Beach, nosotros creamos casi 3 millones de empleos alrededor del país. Toda la carga que entra de nuestro puerto llega a todos los rincones del país. Entonces, entre más carga se mueva y entre más cargamento vemos cruzar nuestros terminales, Eso ayuda y apoya a la economía regional y también nacional.
2: Por último, doctor, en esta situación en la que nos encontramos, el gremio de los puertos de abrigo que existen en Estados Unidos, pues obviamente comparten esta preocupación. ¿Qué le solicitan a la autoridad federal para terminar con esta incertidumbre? ¿Qué han hecho en materia de cabildeo, de conversaciones con el gobierno federal ante esta situación confusa e inestable?
6: Yo personalmente he ido a Washington, D.C., Gerardo, varias veces en los últimos meses para asegurar que aquellos que están en posición de tomar estas decisiones entienden bien el impacto de estos aranceles sobre, no solamente sobre la actividad aquí en el puerto de Long Beach, sino en la cadena de suministro nacional y global.
2: ¿Y en esas conversaciones que ha solicitado, qué recepción ha obtenido?
6: Bueno, compartimos los datos, ¿no? Compartimos la actividad de cargamento, compartimos lo que escuchamos de aquellos que importan y exportan carga, compartimos nuestro análisis sobre los datos y siempre reciben bien lo que compartimos y esperamos de que tomen esos datos entre muchos más datos que están recibiendo para tomar decisiones que empujan al país y la economía nacional de Estados Unidos hacia adelante.
2: Doctor Noel Acegaba, director ejecutivo del Puerto de Abrigo en Long Beach, California, un placer platicar con usted.
6: Un gusto. Gracias, Gerardo.
2: Gracias a usted. Y de la situación de los impactos de las alzas de los combustibles en la cadena de suministro y también de los aranceles, pasamos a nuestra serie de cobertura especial hacia el voto 2026, porque recientemente 100 agentes del FBI y otros oficiales federales allanaron la oficina del grupo no gubernamental Organizing Collaborative en Ohio. Y hasta llegaron a las viviendas de los voluntarios, empleados y miembros del consejo directivo de la misma organización. Los agentes confiscaron teléfonos celulares, computadoras, se llevaron documentos e interrogaron a ciudadanos que no podían creer lo que estaba ocurriendo. Según la orden de cateo firmada por un juez, la justificación del operativo era la búsqueda de fraude en el registro de votantes. Para los afectados y para otras organizaciones, esta acción tiene todos los indicios de ser un extraordinario abuso de poder y es parte de una estrategia que busca intimidar al electorado y a quienes ayuden a la ciudadanía a ejercer su derecho al voto de cara a las próximas elecciones. Para hablar de este tema nos acompaña Kira Romero Kraft, quien es abogada del Centro para la Justicia Brennan en Orlando, Florida. Kira, gracias por estar aquí en Línea Abierta.
9: Muchísimas gracias, un placer.
2: Kira, ¿qué te dicen estas acciones en Ohio, las cuales se asemejan a lo registrado en Texas, en Georgia y en otras entidades?
9: Es parte de la estrategia del gobierno de Donald Trump. Es un abuso del poder enseñar que están utilizando las herramientas del gobierno para intimidar a estas personas que básicamente están haciendo una labor cívica, que están registrando a votantes. Y es para no solamente intimidar a estas personas, los voluntarios, las organizaciones, pero también a los votantes, frente a un poder extraordinario que realmente no se dé de esta forma, aunque existiera una razón para hacer este tipo de investigación. Básicamente esto no se ve. Los estados tienen herramientas que utilizan cuando quieren hacer investigaciones sobre organizaciones que tienen alguna notificación, alguna investigación que crean que pueda haber algo, algún fraude, y no se utiliza el gobierno federal para hacer este tipo de acción contra personas que están organizándose en un procesamiento cívicamente.
2: Kira, el operativo efectuado por el gobierno de Donald Trump se produce en este estado, en Ohio, un estado que es escenario de contiendas muy, muy reñidas para los cargos de gobernador y para el puesto del Senado a nivel federal en las elecciones de noviembre. Y se da contra este grupo de registro de votantes, que es uno de los más importantes de Ohio, el cual inscribió a 100,000 personas para votar en el 2024 y aboga por los derechos de los votantes. ¿Qué hay de inusual en esta acción federal en particular, Kira?
9: Lo que hay visual es que no hay ningún tipo de transparencia. Es algo que no se conoce realmente cuáles son los cargos contra las personas. Igual lo inusual es la cantidad de agentes del FBI y otras agencias federales, más de 100 para una organización que sin fines de lucro que está haciendo este trabajo. Igual lo bastante inusual es visitar a las personas individuales que trabajan para la organización y también voluntarios. Es algo extremadamente inusual porque se supone que una investigación de esta forma no se lleva a cabo de la forma que se ha llevado sin alguna transparencia. Hasta ahora se desconoce realmente los cargos específicos que supuestamente están investigando contra la organización.
2: Lo que coinciden tanto los miembros de esta organización como otros observadores es que se trata de un claro acto de intimidación electoral. Pero el Centro Brennan, al que tú representas, y otros ya han señalado que se trata de una estrategia expandida que se trazó muy bien en el proyecto 2025, el manual que publicó la Fundación Heritage para lo que luego se convirtió en muchas de las políticas de la actual administración de Donald Trump. ¿Qué nos puedes decir de esta estrategia?
9: Esa estrategia fue algo que apuntaron mismo en el proyecto 2025, que habían anunciado que querían utilizar las herramientas del gobierno federal para intimidar a estas organizaciones y el trabajo, la labor que hacen. Es importante destacar que ellos trabajan para los grupos que realmente no están en las cifras de registro para votación o de votar. Son grupos minoritarios, personas que a veces no tienen las posibilidades de llegar a hacer todo el procesamiento necesario para ejercer el voto. Entonces es una labor importante, pero depende mucho en estas personas que trabajan para funcionar como la idea de un grupo cívico, la idea de la democracia que muchos peleamos en este país, es que incluya a todos, ¿verdad? No solamente las personas que tienen los ingresos para hacerlo. Entonces, este proyecto 2025 apuntó utilizar las herramientas del gobierno federal y eso es lo que estamos viendo actualmente.
2: Sí, entre otras cosas, el proyecto 2025 decía que había que usar al Departamento de Justicia para atacar a las autoridades electorales estatales y a las organizaciones que se dedican al registro de votantes, basados en la amenaza imaginaria de este fraude electoral generalizado. Pero, ¿ustedes cómo interpretan esta acción por el hecho de que puede significar, obviamente, una amenaza para el derecho de votar? ¿Qué significa, pues, para este derecho vital para esta democracia?
9: Significa algo muy importante porque la realidad es una forma de intimidar a no solamente a las personas que trabajan para esta organización, pero sino a todos los votantes, a todas las personas pueden tener un cierto tipo de miedo pensando que, bueno, si yo me registro o voto, también puedo sufrir algo similar o igual. Entonces, es una forma de intimidación utilizar las herramientas del gobierno para intimidar a los votantes, al pueblo. Entonces, es muy importante ahora que las personas se tomen todas las acciones necesarias para asegurar que son elegibles para votar, se registren para votar y apoyen a estas organizaciones que están haciendo una labor sumamente importante, ya que vemos tanto la división que existe en este país entre los partidos y las personas realmente van a sentir cierta forma de miedo. Es algo que deben de empujar más y ejercer el derecho al voto. Es sumamente importante en este momento.
2: El problema, Kira, es de que estamos viendo que esta maquinaria del gobierno federal no solamente va en contra de estas organizaciones, también en contra de funcionarios electorales, como lo que ha ocurrido en el condado de Fulton, en Georgia, o contra gobiernos demócratas, como lo que ha pasado con el gobernador Gavin Newsom, tratando de intimidar también sus políticas en materia electoral o las discusiones, incluso las puestas en duda del proceso electoral en California por lo tardado del conteo de los votos, incluso poniendo al Departamento de Justicia a investigar el proceso electoral en California.
9: Es correcto. Y es parte de una estrategia desafortunadamente nacional que estamos viviendo actualmente. Por eso, llamado a toda persona elegible para votar, a los ciudadanos, es eso mismo, utilizar las herramientas necesarias para ejercer el voto. aunque parezca algo que no tiene no tiene sentido, realmente es un llamado, lo están haciendo porque el pueblo tiene el poder de hacer los cambios necesarios. Es algo que lo estamos viendo en las diferentes elecciones que estamos viviendo actualmente. Entonces, por eso están utilizando estas herramientas de esta forma, porque el pueblo tiene el poder. Entonces, es momento de levantarse y decir, bueno, hay organizaciones que ayudan con el registro, hay organizaciones, si usted tiene alguna duda sobre si es elegible, que puede asistir a las personas en todo el país. Y igual hay personas que pueden asistir con la votación. Uno puede ahora en casi todos los estados votar por temprano, adelantadamente, también puede utilizar el voto por correo. Hay diferentes formas de votar. Si a una persona realmente tiene un temor, no quiere ir al día de elecciones a votar, sí hay diferentes formas, estrategias para entonces ejercer el voto, y este es el llamado.
2: Kira, tenemos que hacer una pausa y regresando, continuamos con la conversación.
9: Muchísimas gracias.

0: Continuamos en Línea Abierta. Yo soy Gerardo Guzmán y le recuerdo que nuestras líneas telefónicas están a su disposición. Comuníquese 1-800-345-4632, 1-800-345-4632, también el WhatsApp 559-835-9235. Estamos conversando con Kira Romero Kraft, quien es abogada en el Centro para la Justicia Brennan desde Orlando, Florida, acerca de estas acciones que ahora fue en Ohio, donde una organización de promoción del voto pues sufrió de este allanamiento con 100 agentes del FBI. Fue un enorme operativo para supuestamente encontrar evidencias de fraude en el registro del voto. Y pues también hemos estado hablando de cómo el gobierno actual está utilizando al Departamento de Justicia y otras instancias para esta clase de acciones que, lejos de ayudar a darle certidumbre al proceso electoral, está generando intimidación, está generando miedo entre las organizaciones y entre la población en general. Ahora, Kira, a esto hay que sumarle lo que también está efectuando el presidente Donald Trump y acaba de ocurrir. Está cancelando de último minuto la firma de leyes como la que se aprobó en ambas cámaras. Me refiero a la del acceso a la vivienda digna y que fue apoyada por los dos partidos. La razón para de último minuto cancelar la firma de esta ley, ya aprobada, repito, en ambas cámaras y por los dos partidos, fue que para él su prioridad es la Save Act, la ley que busca proteger la integridad de las elecciones. ¿Qué te dice también esta forma de actuar utilizando ahora el proceso legislativo para presionar al Congreso en primero me apruebas la Save Act y después vemos otras iniciativas, aunque sea aprobado de manera bipartidista?
1: Esto es una pregunta clave, porque ¿por qué el presidente está pidiendo esta ley en este momento a donde no se encuentra de ninguna forma una cifra importante a personas no ciudadanas votando? Entonces, esto es una manipulación del sistema electoral, pasar una ley que puede afectar a millones de personas que no tienen fácil acceso a documentos para probar ciudadanía, como un acta de nacimiento, un certificado de naturalización, un pasaporte que es bastante costoso, cuesta más de $100, se demora bastantes semanas para recibir uno. Entonces, ¿por qué el presidente está pidiendo que pasen esta ley en este momento? Es algo muy clave que personas de ambos partidos deben de reconocer, que es una estrategia para manipular las elecciones. Entonces, no es algo necesario, no está respondiendo a una necesidad para mantener a las elecciones seguras, porque todos los estudios, hasta mismo los estudios del Departamento de Justicia, enseñan que este tipo de supuestamente fraude electoral no existe. Entonces, ¿por qué está imponiendo ahora el presidente esto? Es porque quiere utilizar esto como una herramienta para intimidar a los votantes y también para negarle la participación a miles de personas que son elegibles para votar, posiblemente.
0: Sí, a modo de recordatorio nada más, Kira, un estudio del Centro Brennan demuestra que es más probable que a una persona le caiga un rayo que se cometa fraude electoral. ¿No es así, Kira?
1: Es correcto, es extremadamente raro. Es extremadamente raro en todos los estados que se han visto los datos. Este fraude electoral básicamente no existe de ninguna forma que se tiene que apuntar con una ley como esta ley Save Act, que posiblemente puede negarle la participación electoral a miles de personas en todo el país.
0: Incluyendo a las mujeres, ¿no? Porque cierto, al pedir el certificado de nacimiento puede haber confusión con el uso de los apellidos, ¿no?
1: Actualmente sí, y también a los latinos también puede implicar más problemas para las personas latinas que muchas veces utilizamos diferentes apellidos, como es costumbre en diferentes países. Entonces, para esas personas se le puede dificultar mucho enseñar una evidencia de la identidad que enseñe el nombre actual que están utilizando. Entonces, es algo un problema muy grave que puede afectar a muchas mujeres.
0: Kira, el problema es de que Mike Johnson, al anunciar que se negaba Donald Trump a firmar esta ley sobre la vivienda, dijo que van a utilizar el proceso parlamentario de reconciliación presupuestal para incluir al Save Act, y con ello, como lo hicieron hace poco para poder autorizar el nuevo presupuesto del ICE y de la Patrulla Fronteriza, con ello no requerir de los 60 votos en el Senado para evitar el obstruccionismo legislativo. Entonces parece que ya le encontraron una vía para poder aprobar rápidamente el Save Act. Esto es peligroso, ¿no?
1: Es peligroso, y también habían amenazado de hacerlo anteriormente y no lo lograron. Entonces vamos a ver cómo les va en este torno que van a tomar. Pero igual es importante destacar que esta ley Save Act es una propuesta de ley que es innecesaria y que puede perjudicar a miles de personas, y igual de ambos partidos. Entonces es muy importante destacar eso y a ver cómo si van a proceder de esta forma, porque realmente es algo que sí vimos que el público se levantó igual de ambos partidos para dejar saber que ellos no estaban de acuerdo con esta propuesta de ley, que sería en toda la historia de este país una propuesta de ley al nivel federal la más grande para negarle el derecho al voto a miles de personas.
0: Por último, Kira, ¿qué podemos hacer para proteger nuestro derecho al voto y proteger al electorado?
1: Lo más importante es uno mismo, una persona que es ciudadana elegible para votar, es asegurar que están registrados para votar. Es lo más importante. Cualquier persona puede utilizar o pedirle asistencia a una persona si no tienen una computadora a llamar al supervisor de elecciones. En diferentes estados se llaman de diferentes términos, pero es usualmente por condado uno puede llamar para verificar que está registrado. Si no está registrado, averiguar cómo hacerle para registrarse. Uno puede ir en persona, puede hacerlo por correo. Es algo sumamente importante que lo deben de hacer ahorita mismo, no esperar, y entonces educarse sobre qué está ahorita para decidirse, quién están las personas en la papeleta, las determinaciones, si hay algún cambio que pueda pasar, sea local, estatal, federal. A nivel federal también ellos pueden educarse sobre esas formas. Y también llamar a las personas los oficiales electos, igual locales, estatales, también los congresistas. Es muy importante expresarse en este momento. Ellos sí prestan atención sobre todos los temas que ellos tienen que liderar. Es algo que es muy importante, tiene mucho poder. Si las personas están llamando, hablando sobre estos temas que son de alta preocupación, entonces ellos van a conocer que están prestando atención sobre lo que está pasando actualmente en todo el país.
0: Pues Kira, estaremos pendientes de estas acciones, de pues cómo se puede informar a la comunidad y sobre todo permitir que se proteja el derecho al voto, se proteja el electorado, se proteja el proceso democrático de cara a las elecciones de medio término. Como siempre, muchas gracias, Kira, por tomar la llamada y platicar con nosotros.
1: A ustedes, muchísimas gracias.
0: Ella es Kira Romero Kraft, abogada del Centro para la Justicia Brennan, desde Orlando, Florida. Y sin salirnos del tema de la intimidación, del proceso que están efectuando el Departamento de Justicia en especial contra rivales políticos, vamos a esta situación que se presenta contra el gobernador de California, porque Gavin Newsom y su esposa Jennifer Siebel son objeto de una investigación del Departamento de Justicia, la cual se ha centrado en los registros fiscales de ella y en las finanzas de su organización sin fines de lucro. Así lo indicó Gavin Newsom en un video en redes sociales para hablar al respecto.
2: And just in the last week, I've learned that his campaign has reached my own home to get me. He's coming after my wife, Jen, a public servant, a woman who's dedicated her life to supporting women and girls.
0: Y la semana pasada supe que mi esposa y yo nos hemos sumado a la lista de los objetivos de Donald Trump. Él ha ordenado a su Departamento de Justicia a que nos investigue. Esto lo afirmó en este video. Newsom ha acusado públicamente a la administración Trump de dirigir esta investigación como represalia política porque, aunque según se informa, las pesquisas se remontan a la administración de Joe Biden, él asegura que tiene que ver por sus aspiraciones políticas presidenciales. Escuche.
2: In recent days, federal agents have knocked on the doors of family, friends, and former employees. Not because they found a crime, because they're simply trying to find one. They're demanding records. They're abusing the grand jury process, digging through years and
0: years. En días recientes, los agentes han llamado a las puertas de amigos de la familia y antiguos empleados, no porque hayan descubierto un delito, sino porque intentan encontrar uno, dijo Newsom en un video publicado en redes sociales. Señaló que los investigadores han exigido registros y documentos diversos. La investigación federal examina, al parecer, las finanzas de Sybil Newsom, incluidas presuntas irregularidades fiscales y el flujo de fondos a través de su organización sin fines de lucro, California Partners Project, y su productora Gears Globe Entertainment. Según algunas fuentes, se indica que los investigadores federales han estado contactando amigos de la familia y antiguos empleados solicitando diversos registros y documentos. Aquí la explicación que continúa dando Gavin Newsom.
2: Donald Trump isn't just coming after me because of my mean tweets. He's coming after me because I'm considering running for president.
0: Él no viene contra mí solamente por mis tweets contestatarios, sino viene por mí por mis intereses políticos, mis aspiraciones para ser candidato a la presidencia de los Estados Unidos por el Partido Demócrata, dejando en claro con este mensaje de que sí está considerando ser uno de los candidatos para la presidencia. Para hablar precisamente de esta situación, nos acompaña Kimberly Clip Asensio, quien es gerente de investigación cualitativa y analista experta en tendencias políticas latinas en California, en el BSF Research. Kimberly, muchas gracias por estar aquí.
3: Gracias a ti, gracias por la invitación y un placer.
0: Kimberly, ¿cómo interpretas estas acciones contra el gobernador de California? ¿Tienen sustento, tienen méritos para hacer esta clase de acciones judiciales prácticamente y utilizando el Departamento de Justicia contra un gobernador?
3: Sí, pues primeramente el gobernador Newsom ha dicho y ha sido muy claro que él considera esto un ataque político, ¿no? Directamente vinculado a él sobre su posible candidatura presidencial para el 2028. Hay que tener en cuenta que Trump llega a esta pelea, pues, en verdad desde una posición de debilidad, ¿no? Atacar a Newsom le conviene políticamente en estos momentos a Trump, precisamente porque sus propios números están en mínimos históricos. Según la encuesta más reciente de votantes latinos realizada este año por Unidos US, el 71% de hispanos en California desaprueba del desempeño del presidente Trump. Y para una comunidad históricamente optimista, este número es muy significativo, ¿no? A Trump le conviene mantener a sus seguidores enfocados en atacar a California y a su gobernador, en lugar más bien de responder a sus números mínimos, ¿no?, de su desempeño este año de su presidencia.
0: Kimberly, tenemos que hacer una pausa, pero al regresar revisaremos estas consecuencias de esta clase de indagatorias, si le está ayudando o perjudicando a Gavin Newsom en su popularidad y si realmente le está ayudando al presidente y al Partido Republicano en ganar puntos de cara a las elecciones de noviembre, entre otras cuestiones, después de la pausa.
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0: Esto es Línea Abierta y estamos platicando con Kimberly Kilps Asensio, quien ella es gerente de investigación cualitativa y analista experta en tendencias políticas latinas dentro de BSF Research, una de las organizaciones que está en estos momentos y en otros instantes también en procesos electorales muy pendiente de las tendencias de análisis demográficos sobre los intereses y las perspectivas de los votantes en torno a candidatos, en torno a partidos y en torno a preocupaciones que también tiene el electorado de cara a elecciones. Pero estamos en particular platicando con ella sobre estas acciones del Departamento de Justicia contra el gobernador Gavin Newsom, que como lo ha él explicado, no es tanto por ser únicamente un rival en materia de lo que expresa en redes sociales o en lo que ha hecho como gobernador de California, sino por la amenaza que él significa como posible candidato a la presidencia por el Partido Demócrata en el 2028. Pero vamos a escuchar cómo también él denuncia el uso de instancias judiciales para cuestiones políticas. Escuchen.
2: He's turned the levers of government into his own personal power ministries to reward cronies and to try to jail his opponents. His personal attorney now runs the Department of Justice, which has.
0: En las últimas semanas, a medida que Todd Blanche, su abogado personal, asume el cargo de jefe interino del Departamento de Justicia, los investigadores han ampliado sus pesquisas hacia asuntos cada vez más personales relacionados con mi familia y el entorno y mi entorno profesional. Newsom, demócrata que ha chocado repetidamente con el presidente, afirmó que la investigación tiene motivaciones políticas debido a sus críticas a Trump, ya que también está considerando postularse para la presidencia. Ahora, Kimberly, según las encuestas que se publicaron en medios como CNN, posterior a este allanamiento y a este anuncio de investigación y esta denuncia, lejos de perjudicar a Gavin Newsom, su popularidad subió. ¿Qué datos tienen ustedes acerca del impacto que haya tenido en la imagen de Gavin Newsom estas investigaciones?
3: Sí, y también le me gustaría agregar que, pues, aunque no sea un caso formal aún, ¿verdad? Estamos solamente en la fase de investigación. Ya no más que sea una investigación, ya es como traer más atención, ¿no? A Gavin Newsom, y no solo a Gavin Newsom, pero a las contiendas electorales en California. Cada carrera en el estado va a estar bajo un microscopio después de estas investigaciones hacia Newsom. Y como mencioné hace unos minutos, esto le conviene a Trump en estos momentos, no solo pues la atención a Newsom, pero realmente una investigación enfocada en atacar no solo a Newsom, pero a California, a su gobernador. Puede ser algo que quite la atención de cómo va su propia administración, ¿verdad? Otros datos que tengo para compartir es que el 55% de votantes hispanos en California y 52% al nivel nacional creen que actualmente las políticas económicas de Trump los están dejando en una peor situación en este año y en el próximo. Esto nomás nos está enseñando, ¿verdad? Que no esto pueda no mover tanto la aguja como Trump quisiera, porque la gente en estos momentos más que nada está enfocándose en sus propios bolsillos y no tanto en los problemas legales del gobernador.
0: Y esto obviamente puede repercutir precisamente en los intereses del presidente y de los republicanos de pues empezar a ganar adeptos y popularidad combatiendo precisamente toda esta serie de preocupaciones que tiene el electorado con esta clase de investigaciones. Pero esto, como lo hemos visto, no ha ido únicamente contra el gobernador, pues también está la serie de acusaciones formales e indagatorias federales contra personas consideradas como enemigos políticos de Trump. Entre ellas está el exdirector del FBI, James Comey, la fiscal general de Nueva York, Letitia James, el senador Adam Schiff, demócrata también por California. En todos esos casos, Kimberly, Donald Trump ha insistido e instado públicamente a los funcionarios del Departamento de Justicia a actuar contra ellos. Todos han negado haber cometido irregular alguna. ¿Hasta qué punto puede sostenerse esta acusación, esta estrategia contra estos rivales políticos?
3: Sí, en mi opinión, esto es un ejemplo perfecto de un golpe político, ¿no? Y más con Trump, que tiene un historial bien documentado de ir tras sus opositores, como mencionaste. Y cualquier persona realmente que su administración considere una amenaza a su poder y hacia el movimiento MAGA, Newsom encaja perfectamente en este perfil. Si recuerdan, el año pasado, Trump públicamente pidió el arresto de Newsom durante las tensiones por las operaciones militares que hubo en Los Ángeles. Y otras sugerencias de que esto pueda ser un golpe político es que el actual fiscal general fue el abogado personal de Trump, lo que levanta preguntas serias, ¿no?, sobre si el Departamento de Justicia está actuando de forma independiente. Y las encuestas no lo afirman, ¿no? Que esto ya es lo que está percibiendo el público. El 86% de los hispanos en California están preocupados porque el presidente esté acumulando demasiado poder sin suficiente contrapeso del Congreso. Y lo que vamos a estar viendo, lo que podemos esperar, es que Trump va a continuar inundando, ¿no?, los medios de comunicación con ataques contra el gobernador de California.
0: Ahora, nada más como paréntesis, Kimberly, ¿esta investigación contra el gobernador de California es legítima o simplemente se basa en cuestiones políticas premeditadas?
3: Pueden ser los dos casos, ¿no? Puede ser el caso de que esto sea solo un golpe político, pero también hay que recordar que esta investigación ya lleva tiempo, ¿no? De hecho, comenzó bajo la administración Biden, no bajo la administración de Trump, pero al igual es una investigación, no una condena, y pues tendremos que ver a qué llevan las investigaciones, ¿verdad? Para ver si son preguntas legítimas sobre el manejo de los fondos de estas organizaciones sin fines de lucros, que más que nada están vinculadas a su esposa, pero obviamente atraen esa atención hacia Newsom.
0: Ahora, de acuerdo a la información que ustedes han recabado y las tendencias que ven en el votante latino, ¿qué posibles implicaciones puede tener entre los votantes de cara a las elecciones de noviembre esta clase de investigaciones?
3: Sí, pues más que nada, como te mencioné, vamos a estar viendo cómo puedan aumentar, ¿no?, estas amenazas contra California, el gobernador, los demócratas aquí, y es una estrategia que ya hemos visto varias veces con Trump y su administración, pero los números nos muestran que realmente con los votantes hispanos no está moviendo tanto el sentimiento,

0: encuestas, ¿no? Y es preguntándoles no solo sobre lo que piensan del desempeño de Trump, de Newsom, pero también preguntándoles a los hispanos votantes en California, además en el país entero, qué son sus prioridades. Y las prioridades en esta encuesta más reciente fueron las mismas estas que les acabo de mencionar: el costo de vida, más que nada el costo de vida. La gente está sintiendo los impactos de los precios, el costo del cuidado de la salud y además el tema de trabajos.
1: Y entonces, por ahora no se ha presentado el registro del nivel de popularidad o apoyo que pueda tener Gavin Newsom entre el electorado latino de cara a una postulación, pues, hacia la presidencia, ¿verdad?
0: Sí,
1: todavía no figura, ¿no?
0: Sí, aún no. Más bien porque esto es realmente la primera vez que hemos escuchado que Newsom él mismo dice algo así como tan real que él pueda postularse para presidente, y esto ya abre la puerta que hagamos más encuestas sobre este tema, ¿no?
1: Sí, aquí revisando, por ejemplo, publicaciones de esta encuestadora de Post McLuhan Associates, habla de un 50% de 49 a 50% de aprobación por parte de los votantes, está relativamente polarizado. Por ejemplo, esta dice que tiene 50% de desaprobación por parte de su desempeño a nivel California y 49% de aprobación. Pero pues eso es una encuesta que se levantó en mayo del 2026, que es la de más reciente dato. Entonces estaremos pendientes de si realmente estas actitudes por parte de el gobierno federal pues repercuten en su popularidad o en sus aspiraciones políticas de cara a las elecciones del 2028. Kimberly, ¿algo más que quieras agregar?
0: Sí, algo nomás que quisiera agregar es que pues no tiene que ser una condena, ¿verdad? Solo que sea una investigación ya atrae esa atención, ¿verdad?, al caso, y vamos a ver qué efecto tiene realmente estas acusaciones.
1: Vamos a estar muy pendientes precisamente de su efecto. Nosotros te agradecemos muchísimo que haya estado con nosotros, Kimberly Kilps Asensio, quien es gerente de investigación cualitativa y analista, experta en tendencias políticas latinas en California. Supongo que van a tener muchísimo trabajo de cara a las elecciones de medio término, Kimberly, así que estaremos en contacto.
0: Gracias. Bonito día.
1: Ella trabaja para BSF Research, una de las organizaciones de investigación y de análisis que ha sido incluso contratada por Unidos US para hacer los registros de las tendencias y las preferencias del votante latino en últimas fechas. Así que es muy valiosa su participación y, por supuesto, estará dentro del equipo de cara a las elecciones de medio término en nuestra cobertura especial hacia el voto 2026. Así es como nos despedimos de esta edición de Línea Abierta, un programa de Radio Bilingüe. 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Jorge Ramírez está en los controles técnicos, María de Jesús Gómez es asociada de producción, Yossi Tiscareño Pereira es productora y Desiree Yepes coordina la producción. Samuel Orozco es el director de noticias. Yo soy Gerardo Guzmán, gracias y hasta la próxima.

0: de El Lexington Herald Theater por Valerie Honeycutt Spears y Beth Musgrave. El superintendente de las escuelas públicas del condado de Fayette, Demetrius Liggins, presentó una queja formal ante la Oficina de Responsabilidad Educativa de Kentucky, alegando represalias y denunciando que la Junta de Educación invirtió los roles en la controversia sobre su empleo. Liggins lleva cerca de 2 semanas en licencia administrativa pagada, luego de confusión sobre si iba a renunciar.
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0: de El éxito en Herald Theater por Valerie Huntington Spears y Beth Musgrave. El superintendente de las escuelas públicas del condado de Fayette, Demetrius Liggins, presentó una queja formal ante la Oficina de Responsabilidad Educativa de Kentucky, alegando represalias y denunciando que la Junta de Educación invirtió los roles en la controversia sobre su empleo. Liggins lleva cerca de 2 semanas en licencia administrativa pagada, luego de confusión sobre si iba a renunciar. El distrito atraviesa además una crisis financiera, tras reconocer que sus cuentas habrían sido reportadas incorrectamente desde al menos 2008 y que tiene menos fondos de los que se creía. Liggins sostiene que él fue quien alertó sobre posibles problemas, incluyendo preocupaciones sobre si la representante estatal Adriel Campbell podría cumplir sus labores como asistente administrativa de FCPS mientras ejercía funciones legislativas. Según la queja, poco después de que planteara esas inquietudes, la abogada de Campbell contactó al distrito. Liggins pide que se investigue el caso, que FCPS se abstenga de tomar más medidas adversas y que se suspenda o limite la investigación externa sobre su empleo. La controversia también incluye una denuncia de Campbell, quien dijo que Liggins deslizó bajo la puerta de su oficina una nota que parecía amenazar con acciones legales por críticas a su liderazgo. Liggins niega haber escrito ese correo o haber dejado ese documento. La firma legal mencionada en el mensaje también negó haberlo enviado o representar a Liggins. La Junta Escolar afirmó que no revertirá su decisión y que seguirá actuando conforme a la ley, enfocada en la estabilidad del distrito. El caso continúa bajo investigación.
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Hola, hola, hola. Bienvenida, bienvenido a nuestro programa 144. Aquí, a Sana Sana Plática con Ana. Aquí, yo soy Ana y estoy aquí y ahora contigo en Medialex Radio, la voz de la gente, WLXL 95.7 LPFM en Lexington, Kentucky. Y estoy emocionada, emocionadísima, porque nos vamos acercando a los 150 programas. Ya estamos en el 144, solo nos faltan 6. Y bueno, es 150 programas, wow, en los que hemos estado hablando de todos estos temas de salud mental y de mis áreas de especialidad como terapeuta, que son familia, pareja y manejo de estrés. Y con el fin de mejorar tu vida cotidiana, la fabulosa trifecta, como siempre digo, es la trifecta para una vida maravillosa o miserable. Y si es la primera vez que me escuchas y quieres escuchar más de estos temas, pues te invito a que entres a medialex.us. Ahí vas a buscar la estación en español. Están las dos, la en inglés y en español. Vas a buscar la estación en español, medialex.us. Ahí buscas el 95.7 y ahí buscas Sana Sana Plática con Ana. Y ahí vas a encontrar estos casi 4 años de programas, casi 150 programas con muy diversos temas. Y de los, entre tantos diversos temas que hemos estado hablando, en estos últimos programas nos hemos dedicado a hablar de el conflicto con otras personas, tener problemas con otras personas, que es derivado de nuestra humanidad, de nuestra interacción cotidiana, pues no vivimos solos en una isla, sino que convivimos con otros y el conflicto se deriva de la convivencia del ser humano. En los programas anteriores habíamos estado hablando cómo el mero hecho de que cada uno somos diferentes, pensamos diferentes, tenemos intereses diferentes y necesidades diferentes, hace que ya de por sí no sea natural el que haya conflictos o problemas. El punto es, no es que los haya, los va a haber. Y los va a ver siempre y los va a ver todo el tiempo. El tema no es que los haya, el tema es qué hacemos con ellos. Y bueno, en el programa anterior estábamos platicando, te di algunas tips de la comunicación asertiva. Por eso te decía que si no lo escuchaste, regreses a escuchar los programas. Te hablaba de la comunicación asertiva, pero así como que haciendo un pequeño resumen de lo que hablamos, te decía que necesitamos la escucha activa, te decía, el estar escuchando con todos nuestros sentidos, estar escuchando, poniendo atención, estar escuchando en silencio y no esperando a contestar de inmediato, a sacar la espada para defendernos o la raqueta para regresar lo que nos acaban de decir, sino escuchar, haciendo preguntas, aclarando dudas, incluso repetir nuestras propias palabras o repetir más bien en nuestras palabras lo que entendimos que la otra persona ha dicho, para estar bien seguros de que estamos comprendiendo correctamente, para escuchar bien, para poder contestar bien. Fíjate cómo te suena eso, escuchar bien para poder contestar bien. Te recomendaba el uso del yo en lugar del tú. Cómo el hablar haciendo declaraciones en primera persona es mucho más mucho más efectivo que hablar del otro, porque cuando hablamos del otro podemos caer en por ejemplo en invalidarle, ¿no? En no permitir que se exprese o en acusarle, tú siempre, tú nunca. Esa es otra cosa que te estuve diciendo la vez pasada, que pusiéramos mucha atención en no utilizar estos superlativos absolutos. Tú nunca, tú siempre, yo todo, tú nada. En fin, este tipo de absolutos, lo que tampoco nos abren, más bien levantan muros con la otra persona, entre la otra persona y nosotros, y lo que hacen es
pues que el otro se ponga listo para contestarnos con otro superlativo absoluto, ¿no? Entonces te decía, te ponía yo el ejemplo de si me pedías llegar temprano y me lo pedías, tú siempre llegas tarde, pues, o me lo reclamabas de esa manera, lo más seguro es que yo te dijera es que tú nunca me entiendes o tú nunca me escuchas o nunca pones atención en las razones por las que llego tarde. ¿Sí me cachas? Te recomiendo, de verdad, te recomiendo que busques los otros dos programas anteriores que hemos dedicado a este tema para que podamos seguir avanzando sobre estas sugerencias para ir resolviendo los problemas más fácilmente. Porque el problema, ahora sí que el problema con el problema no resuelto es que se convierte, te hablaba de un muro, ¿no? Como un muro imaginario. Y en cambio, el problema es una forma de crecer. Resolver problemas es una manera de crecer. El conflicto nos ayuda incluso a mejorar, porque el conflicto se deriva de algo que no está bien, ¿estamos de acuerdo? Entonces, si lo resolvemos, pues mejora todo, mejora nuestra calidad de vida, mejora el tema por el que hayamos tenido el conflicto, etcétera. Y si siempre vamos a tener conflictos, pues más vale que vayamos aprendiendo a resolverlos, ¿no es cierto? Entonces, otro tema u otra cosa que comentamos fue sobre aclarar y parafrasear, ¿no? Si tengo duda y preguntar, ¿me estás diciendo, no? ¿Me estás pidiendo que llegue más temprano? Sí, te estoy pidiendo que llegues más temprano. Necesito que, no sé, me hables más seguido, necesito que hablar nuestras necesidades es otra parte muy importante y vamos a llegar ahí. Porque normalmente no hablamos de nuestras necesidades, sino hablamos del otro. Y también y se convierten en unas discusiones que son nada productivas. Hablábamos hace en el programa anterior cómo a veces tenemos discusiones que lo único que hacen es invalidar, ¿no? Al no reconocer las necesidades del otro. Entonces, vamos escuchando, pero también vamos utilizando nuestra voz y vamos valorándonos a nosotros mismos, vamos explicando nuestras necesidades, como en el programa anterior nuevamente te decía, ¿no? A veces yo para evitar el conflicto no digo, para evitar el conflicto no hablo, no me quejo, no, pero ¿qué crees? Actúas. Entonces, lo que no se dice, se actúa. Entonces, y además acumulas, vamos acumulando. Usted decía eso de tomar esas actitudes pseudo pacifistas, hacen que normalmente se supriman sentimientos, necesidades y pensamientos, y después cuando salgan van a salir de una manera más difícil, más violenta, más absoluta. Entonces no es muy buena idea. Más bien hay que aprender a comunicarnos, ¿no? La comunicación asertiva. Entonces, bueno. Pues pasando a el tema de la comunicación y la negociación asertiva, ¿qué es? Pues es esta parte, este proceso en el que las partes involucradas deciden trabajar juntas para llegar a una solución que sea aceptable para todos. Es la negociación asertiva, ¿no? Algo que, para que lleguemos a algo que te conviene a ti y me conviene a mí. Este tipo de negociación normalmente, para que ocurra, pues tiene que basarse en cosas como el respeto mutuo, como un beneficio compartido, más que en ganar o perder. Si te fijas, el conflicto, por lo general, va desde ahí. ¿Quién domina, no? ¿Quién domina? ¿Quién puede? ¿Quién gana? Y entonces, para que haya un ganador, tiene que haber un perdedor. No se soluciona nada. ¿Qué tal que a lo mejor no obtengo yo el 100% de lo que quiero, pero sí el 70%? ¿Qué tal que tú no obtienes el 100% de lo que quieres, pero sí un 70% que nos deja satisfechos a ambos? Sí, me cachas lo que te quiero decir. O sea, un 70%. Está bastante bien para obtener lo que queremos, ¿no? Entonces, es muy importante, es fundamental mantener una actitud abierta, mantener una actitud flexible, una actitud respetuosa. Es
considerar, poder considerar las diferentes alternativas, buscar los puntos de acuerdo que satisfagan las necesidades de todas las partes. Porque normalmente, como lo miramos, es el problema surge porque no se hace lo que yo quiero. ¿Qué crees? Bienvenida al mundo real. No se va a hacer lo que tú quieres en todos lados, en todo momento y con todas las personas. No, no funciona así. Entonces, a menos que seas un niño de 2 años, que esos no necesitan negociar con nadie, porque además no saben negociar con nadie, solamente tienen necesidades y los padres las satisfacen y se acabó. Vas a tener que llegar a acuerdos con los demás. Entonces, es importante gestionar estas negociaciones de una manera asertiva. Hablando de gestionar, también hay que gestionar nuestras emociones durante el conflicto. ¿Qué pasa en el conflicto? Pues en el conflicto me siento herido, atacado, siento que algo me falta. Es decir, hay una emoción ligada. Entonces, manejar nuestras emociones es clave para que pueda haber una resolución efectiva del conflicto. ¿Qué implica? Pues que tengo que aprender a reconocer mis emociones sin dejar que sean ellas las que me controlen. Es importante, y aquí voy a recomendar. ¿Te acuerdas que estábamos en el programa anterior hablando de cómo reaccionamos, ¿no? Aquí hay que hacer más razón y menos reacción. ¿Por qué? Pues porque hay que tomar un momento para calmarnos antes de responder. Yo le llamo las re de resolver el problema. Te voy a decir las re de resolver dónde están. Primero en reconocer. Reconocer. O sea, reconozco que esto me molesta, me afecta, que esto es un problema. Reconozco que, o sea, darme cuenta, ¿no? Responsabilizarme. O sea, ¿qué parte es mía en esta situación? ¿Cómo participo en este conflicto? ¿Con qué contribuyo? ¿Qué es, no? Responsabilizarse. La otra re viene después. Ya que reconocí, ya que me responsabilicé, viene replantear. O sea, a ver, si este planteamiento o esta circunstancia no me está o no nos está satisfaciendo, ¿qué necesitamos hacer para que nos satisfaga? Y otra vez, ¿te acuerdas que te decía hace rato? No te va a satisfacer el 100%, no va a ser el 100% de lo que quieres, pero muy probablemente, o sea, a partir del 50 yo digo que ya ganaste, ¿sí? Entonces, ahí es el momento de replantear, de reformular, y ese lo tenemos que hacer con la otra persona. A ver, vamos a replantear. Los primeros son solitos, los puedo hacer de manera individual, ¿no? Reconocer que hay un problema, responsabilizarme de mi parte y luego con esta persona, ¿no? Replantear, ¿no? Replantearnos. Poder mirar las opciones de solución, a lo mejor mirar desde otro ángulo, y para mirar desde otro ángulo es tan importante, ¿no? La otra persona, súper importante. Reconstruir, resolver o reformar lo que se necesite. Por eso te decía las re de resolver, ¿no? ¿Ves? Todas empiezan con re. Entonces, una vez que replanteamos, podemos decidir, bueno, ¿reconstruimos? No, no reconstruimos. O si, ¿qué es reconstruir? Es volver a construir, pero sobre otras bases o de otra manera. ¿Cómo resolvemos? ¿No? ¿Cómo reformamos si es que hay que modificar? Entonces, es importantísimo que mis emociones no se lleven la mejor parte de mí, que mis emociones no sean, porque mis emociones no van a poder hacer todo este análisis, mis emociones solamente van a reaccionar. Y si necesitamos hacer todo este raciocinio, pues no estás en condiciones, ¿verdad? No es desde la emoción. La emoción lo que va a hacer es que salga corriendo, que agreda, que, o sea, cualquier reacción emocional que no va a ayudar. Entonces, esto se trata de primero reconocer nuestras emociones, ¿no? Sin dejar que ellos nos controlen, esas emociones nos controlen, de tomar un momento para calmarnos, ¿no? Poner atención a ver qué fue lo que me dijo,
cómo me lo dijo, qué fue lo que interpreté, cómo lo interpreté. Si me cachas, hacer este razonamiento, o sea, calmarnos antes de responder. Porque cuando nos sentimos que nos sentimos amenazados o nos sentimos agredidos, o sea, tiene que ver conmigo, ¿no? O sea, nos sentimos. Entonces, también, así como tiene que ver conmigo porque me movió en mis emociones, pues también es mía la capacidad y la manera en la que voy a responder. Entonces, esa capacidad de mantener la calma, de mantener la compostura, pues va a permitir que pueda ver más amplio el horizonte para una solución, ¿no? Y no escale el conflicto, que es lo que normalmente pasa, ¿no? Si reaccionamos desde la emoción, mi emoción en este momento es frustración, te contesto desde la frustración, me respondes yo desde tu frustración, desde tu desesperación, entonces entra la mía, entra el enojo, y entonces no se llega a ninguna parte. Entonces, son esas típicas situaciones. Pues es que tú te fijas que ya a lo mejor, como no comunicamos asertivamente lo que necesitábamos, al final acabamos discutiendo, voy a abrir el paréntesis. ¿Te acuerdas que la vez pasada hablábamos del tema de discutir y de la connotación que le ponemos a la palabra discutir? Entonces, vamos a terminar hablando o discutiendo de otro tema que no era el que nos traía hasta aquí, porque por lo general las emociones nos distraen y no nos dejan llegar asertivamente a lo que tenemos que resolver. ¿Qué te recomiendo en estas situaciones donde los ánimos están caldeados, donde hay muy alta tensión? Pues es lo mejor es aplicar estrategias muy específicas, como por ejemplo, tomar descansos. Tomar descansos, hacer unos espacios durante la discusión. Esto puede hacer que las partes puedan pensar más claramente. Esto te da un espacio, ¿no? Para, con calma. Entonces siempre respira, inhalas, exhalas profundamente. Se vale replegarse y decir, me gustaría platicarlo más tarde. En este momento no quisiera hablar del tema. Podemos hablar del tema más tarde, en fin, pero tú responsabilizándote, tú de tu parte y pidiéndole al otro que lo veamos después. ¿Por qué? Porque para cuando ese después llegue, tú ya pudiste pensar, ya pudiste analizar la mejor manera de resolverlo sin estar calientito de la emoción, ¿no? Es importante, otro tip, otra cosa que ayuda mucho es establecer normas básicas, es decir, definir cómo vamos a llevar a cabo esta plática o esta negociación, porque eso va a hacer que podamos prevenir desbordamientos emocionales. Es decir, por ejemplo, vamos a hablar de este tema o estamos de acuerdo en platicar de este tema sin pelear o sin gritar o sin ofender. Si sabemos que no vamos a poder o si estamos viendo que el otro ya se fue a los gritos, podemos decir, estás levantando la voz, o sea, reflejar, estás levantando la voz y mejor platicamos más tarde. Pero esto es un poco diferente a como muchas veces se reacciona de recibir un grito con otro grito, ¿no? O decir, pues si tú me estás gritando, pues tú también me estás gritando. Ahí nadie va a bajar la voz. Ahí esto va a seguir escalando, ¿no? Y va a pasar de hablarnos fuerte a gritarnos y de gritarnos, puede pasar hasta golpearnos, hasta lo que sea, ¿no? Entonces, ¿no va a haber una solución? No. Entonces, ¿qué es lo que queremos? ¿Queremos pelear o queremos una solución? Siempre lo primeritito que te diría yo enfrente del conflicto es ¿qué quiero? O sea, definir claramente ¿qué quiero? ¿Qué queremos? ¿Qué quiero? ¿Salirme con la mía por encima de los demás? Uy, no. Vamos mal, ¿no? ¿Qué quiero? ¿Quiero llegar a un acuerdo? ¿Quiero negociar? ¿Quiero platicar? Ok. Entonces, desde ahí ya puedo hacer mis estrategias específicas, ¿no? Pero si yo le digo que quiero salirme con la mía a como de lugar, no, pues no, no va a funcionar, ¿no? El uso de mediadores es algo súper importante también. A veces es necesaria que haya una tercera parte neutral para que ayude a mejorar el diálogo y que nos ayude a encontrar unas soluciones desde una manera más
Pues sí, desde un lugar más neutral, ¿no? Con que no tenga compromiso con ninguna de las partes. El punto es que a veces a quienes queremos usar de mediadores son a personas que sí tienen intereses en el tema. Y entonces, ¿no? Es como, ¿verdad, mamá, que yo tengo razón? Híjole, pues estoy poniendo a la mamá en una encrucijada. ¿A quién le da la razón? O con los hijos o con la pareja. Eso pasa cada rato, ¿no? Entonces, no. Por ejemplo, en el ambiente profesional yo te puedo decir que la mediación ayuda muchísimo. Bueno, ¿qué es lo que hace, por ejemplo, un abogado, ¿no? Esta negociación entre ambas partes. Lo malo es que no estamos acostumbrados a utilizar a los mediadores y llegamos con el abogado, con el mediador, hasta que ya estamos matándonos, peleándonos, ¿no? Ya el conflicto ya se hizo grande. Entonces, por aquí yo lo que te sugiero, fíjate, te voy a contar. Hace unos años, yo, como sabes, trabajo con familias, con parejas, sobre todo en el tema de terapia de pareja, la abordamos de dos maneras. O terapia de parejas, que es para trabajar y sanar los temas que haya que sanar y que resolver. O la mediación sistémica para la separación. ¿Y qué es la mediación? Pues es precisamente ese árbitro neutral que te decía, ¿no? Para mí es una herramienta de negociación en la que entre estas dos personas que no se pusieron de acuerdo, hemos platicado aquí cuántas veces cómo entramos a la pareja sin hacer acuerdos claros y específicos, estas dos personas que no se pusieron de acuerdo, ahora que tienen problemas en el vínculo, ahora necesitan ponerse de acuerdo. Ya no es de querer, ya necesitan ponerse de acuerdo. Y la mediación para la separación es una alternativa para sin tener cada quien estar como en un ring de boxeo, cada quien con su entrenador, con su coach en cada esquina, ¿no? Como si fuera con nuestro abogado en cada esquina y que nos prometa desgreñar y desbaratar al otro, sino llegar a acuerdos convenientes que sean respetuosos y dignos para ambas partes. Ah, bueno, pues por eso hice la certificación en mediación sistémica para la separación y entonces ahí aprendí a usar esta técnica de negociación que usamos con las parejas cuando ya tienen decidido separarse. Esa ya no es una herramienta terapéutica, sino es una herramienta en la que vamos viendo en unas sesiones, vamos viendo tema por tema, vamos decidiendo tema por tema cómo se hace la separación de este vínculo, ¿no? Si solamente, bueno, uno de los requisitos para la mediación es que haya hijos. ¿Por qué? Pues porque si no hay hijos, pues nos podemos dejar de ver y nunca más cruzar nuestros caminos. Pero si tenemos hijos en común, pues sí vamos a tener que respetar el lugar y la posición de cada uno y tener una separación digna desde ambas partes. Entonces, en estos casos, por ejemplo, la mediación ayuda muchísimo. Mira, creo que tú sabes que tanto en el ámbito del trabajo, de la familia, de la pareja, permanentemente va a haber discusiones. No sé, me atrevo a pensar, por ejemplo, en el trabajo, pues desacuerdos sobre proyectos, desacuerdos sobre la distribución de tareas, ese tipo de cosas. Son desacuerdos y todo el tiempo va a haber desacuerdos. O por ejemplo, con los amigos, ¿no? ¿Cómo nos ponemos de acuerdo para eventos, planes o malos entendidos?

0: emocional importante, ¿no? Entonces, si me cachas lo que te quiero decir, pues te decía que el elemento más importante es reconocerme y reconocer cuál es mi necesidad y reconocer cuál es mi responsabilidad en el tema. Y bueno, para reconocerme, para mirarme, ¿no? Para mirar hacia adentro, para hacer conciencia de mí, de quién soy, qué quiero, qué necesito y que es muy importante poderlo manifestar, pues primero tengo que conocerlo. Y para conocerlo, yo te invito todos los domingos a las 9 de la mañana aquí en Medialex, a Relax en Medialex, donde te doy una meditación guiada. 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Y también, si quieres comentarme sobre este tema o cualquier otro, también te invito a que me contactes a través de nuestras redes sociales en Medialex Radio en español, o en Sana Sana Plática con Ana, en las redes sociales también, Bájale al Estrés, que es mi Facebook e Instagram personal, y yo te espero aquí la próxima semana en Sana Sana Plática con Ana, aquí en Medialex Radio, en el 95.7 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
1: De el Lexington Herald Theater por Taylor Six. Los homicidios y otros delitos graves disminuyeron en Kentucky, según el nuevo informe Crime in Kentucky 2025 de la Policía Estatal. El reporte, publicado el jueves, detalla la incidencia delictiva por condado y compara las cifras con años anteriores. De acuerdo con los datos, la tasa de homicidios ha bajado durante los últimos 4 años. En 2025, los homicidios disminuyeron un 15.64%, con 491 casos reportados frente a 582 en 2024. El informe también señala que los llamados delitos graves, categoría que incluye violación, tráfico de drogas, asesinato e incendios provocados, cayeron un 11.25%. Las autoridades indicaron que las tasas generales se mantuvieron estables, con descensos en homicidios, robos, delitos sexuales, secuestros, apuestas ilegales y robos de vivienda. El gobernador Andy Beshear agradeció a las fuerzas del orden y dijo que el avance refleja esfuerzos para construir comunidades más seguras. En Lexington, la tendencia también es positiva. El condado de Fayette registra una baja significativa en homicidios y la ciudad lleva 140 días sin reportar uno, según Divine Karama, director de One Lexington. Hasta ahora, Lexington ha reportado 6 homicidios este año, el último en febrero. La ciudad reportó 21 homicidios en 2025, 23 en 2024 y 24 en 2023, muy por debajo del récord de 44 en 2022. Sin embargo, el reporte también muestra aumentos preocupantes. Los casos de trata de personas subieron por segundo año consecutivo, con 70 reportes en total. Los secuestros pasaron de 1.084 casos en 2024 a 1.210 en 2025. Además, la extorsión, el chantaje, aumentaron casi el 60%, mientras que los delitos de soborno crecieron 37%.
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1: WWKU por Shepard Snyder. El condado de Woodford

0: avanza con medidas para impedir la construcción y operación de centros de datos en áreas no incorporadas, en momentos en que desarrolladores de este tipo de proyectos observan distintas zonas de Kentucky. El martes, la Corte Fiscal del Condado votó de manera unánime para pedirle al abogado del condado que redacte una ordenanza que bloquearía este tipo de desarrollos. Además, aprobó una moción para que la Comisión de Planificación revise sus normas de zonificación y uso de suelo. Aunque por ahora no hay proyectos de centros de datos anunciados públicamente para Woodford County, funcionarios locales dicen que quieren actuar de forma preventiva. El magistrado Lyles Taylor, quien presentó las mociones, afirmó que comunidades como Midway buscan proteger su calidad de vida y cuidar cómo se usa la tierra. El condado trabaja en el borrador junto con la ciudad de Midway. Su alcalde, Grayson Vandergrift, dijo estar preocupado por el alto consumo de energía de los grandes centros de datos, especialmente porque Midway cuenta con infraestructura eléctrica de alto voltaje en su parque industrial. El juez ejecutivo James Kay también defendió la medida, señalando que el condado necesita empleos, pero no a costa de desarrollar tierras agrícolas. Según Kay, hay oportunidades industriales que no requieren sacrificar terrenos de cultivo, mientras que centros de datos y proyectos de almacenamiento de baterías evalúan comunidades del centro de Kentucky. La Corte Fiscal revisará la ordenanza en su reunión del 14 de julio. La medida llega después de que Versailles aprobara una moratoria para centros de datos hasta el 31 de diciembre, siguiendo un modelo similar al adoptado recientemente por Lexington. Empresas de centros de datos también han considerado proyectos en los condados de Fayette, Boyd, Mercer y Mason. 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
0: De el Lexington Herald Theater por Taylor Six. Los homicidios y otros delitos graves disminuyeron en Kentucky, según el nuevo informe Crime in Kentucky 2025 de la Policía Estatal. El reporte, publicado el jueves, detalla la incidencia delictiva por condado y compara las cifras con años anteriores. De acuerdo con los datos, la tasa de homicidios ha bajado durante los últimos 4 años. En 2025, los homicidios disminuyeron un 15.64%, con 491 casos reportados frente a 582 en 2024. El informe también señala que los llamados delitos graves, categoría que incluye violación, tráfico de drogas, asesinato e incendios provocados, cayeron un 11.25%. Las autoridades indicaron que las tasas generales se mantuvieron estables, con descensos en homicidios, robos, delitos sexuales, secuestros, apuestas ilegales y robos a vivienda. El gobernador Andy Beshear agradeció a las fuerzas del orden y dijo que el avance refleja esfuerzos para construir comunidades más seguras. En Lexington, la tendencia también es positiva. El condado de Fayette registra una baja significativa en homicidios y la ciudad lleva 140 días sin reportar uno, según Divine Karama, director de One Lexington. Hasta ahora, Lexington ha reportado 6 homicidios este año, el último en febrero. La ciudad reportó 21 homicidios de 2025, 23 en 2024 y 24 en 2023, muy por debajo del récord de 44 en 2022. Sin embargo, el reporte también muestra aumentos preocupantes. Los casos de trata de personas subieron por segundo año consecutivo, con 70 reportes en total. Los secuestros pasaron de 1.084 casos en 2024 a 1.210 en 2025. Además, la extorsión, el chantaje, aumentaron casi el 60%, mientras que los delitos de soborno crecieron 37%.
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10: Actualidades.
11: ¿Cuáles son los primeros pasos que una persona debe dar si busca defender un caso de asilo? La abogada Kelly Ortega nos explica.
12: Lo más importante es tratar de aplicar a tiempo. Y cuando decimos a tiempo, decimos dentro del primer año de llegada. Muchas veces estos casos se deciden no solamente en qué conexión tiene la persona con alguna persecución en su país, sino también qué tan creíble es la declaración de esta persona.
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menos lo pensaba. 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
1: Bienvenidos a Democracy Now! 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El informativo de Guerra y Paz con Amy Goodman. El número de muertes confirmadas por el doble terremoto que sacudió a Venezuela ha ascendido a 589 y se espera que siga aumentando al tiempo que equipos de rescate internacionales como los de México, Brasil, Cuba y Estados Unidos se han unido a la búsqueda ininterrumpida de sobrevivientes atrapados entre los escombros. Miles de personas continúan desaparecidas. Los hospitales están llegando rápidamente a un punto crítico y el Ministerio de Salud de Venezuela informa que hay unas 4.300 personas heridas. Muchos residentes de la capital, Caracas, así como de la ciudad de La Guaira y áreas circundantes, no tienen a dónde ir después de que sus hogares fueran arrasados por dos terremotos consecutivos. El presidente de la Asamblea Nacional de Venezuela, Jorge Rodríguez, dijo que 250 edificios han sufrido daños o han quedado destruidos y que La Guaira ha sido la más afectada.
2: Esta es la hora de salvar vidas. Esta es la hora de rescatar gente. Esta es la hora de atender a las personas que se encuentran en este momento bajo los escombros de todas las construcciones, edificios, centros comerciales, puentes, vías que se dañaron y que actuaron directamente contra las personas.
1: Jorge Rodríguez es hermano de la presidenta interina de Venezuela, Delcy Rodríguez. Para más información sobre los terremotos en Venezuela, visite democracynow.org/es. La Organización Marítima Internacional ha suspendido las operaciones de evacuación de miles de marineros varados y cientos de buques de carga del Golfo Pérsico después de que un proyectil de origen desconocido alcanzara el jueves una embarcación con bandera de Singapur en el Estrecho de Hormuz. Funcionarios estadounidenses afirmaron que Irán disparó contra el barco. Las autoridades iraníes no se han atribuido la autoría del ataque, pero este ocurrió solo unas horas después de que el cuerpo de la Guardia Revolucionaria Islámica advirtiera que las embarcaciones debían coordinar previamente con la Armada de Irán su tránsito por el Estrecho de Hormuz. Mientras tanto, el Departamento del Tesoro de Estados Unidos ha levantado por 60 días las sanciones sobre el petróleo iraní. La exención le permite a Irán vender petróleo crudo y productos petroquímicos en dólares estadounidenses por primera vez en más de 4 décadas. La medida desbloqueará miles de millones de dólares en ingresos para la industria petrolera de Irán. La Agencia Nacional de Noticias del Líbano informa que ataques aéreos israelíes mataron a 2 personas y dejaron herida a 1/3 en el sur del territorio libanés, mientras que soldados israelíes demolieron e incendiaron viviendas en la localidad de Markaba. Los ataques se produjeron a pesar del acuerdo de alto el fuego entre Estados Unidos e Irán, que exige que Israel ponga fin a su ocupación del sur del Líbano y luego de que el primer ministro israelí Benjamín Netanyahu y el ministro de Defensa Israel Katz dijeran que sus fuerzas armadas permanecerán por tiempo indefinido en el sur del territorio libanés, Siria y la Franja de Gaza. Mientras tanto, representantes diplomáticos del Líbano e Israel acordaron extender las negociaciones en Washington, D.C. un 4 día más. Hezbollah no participa en las conversaciones. La Corte Suprema estadounidense falló a favor de la política del gobierno de Trump de negar a personas que se encuentran en la frontera entre Estados Unidos y México la posibilidad de solicitar asilo, un derecho consagrado tanto en la ley federal estadounidense como en el derecho internacional. La decisión, adoptada por 6 votos a favor y 3 en contra, revoca los fallos emitidos por tribunales inferiores que ordenaban detener la práctica conocida como dosificación, es decir, limitar la cantidad de solicitantes de asilo que pueden presentarse cada día en un paso fronterizo de entrada a Estados Unidos. En un contundente escrito de disenso leído desde el estrado, la jueza Sonia Sotomayor afirmó: las consecuencias de la decisión de hoy son predecibles. Más personas morirán, más personas volverán atrás y quedarán expuestas a la violencia por algo que no pueden ni deberían tener que cambiar de sí mismas, como su raza, religión, nacionalidad u opinión política. En otro fallo de 6 votos a favor y 3 en contra, la mayoría conservadora de la Corte Suprema de Estados Unidos acordó permitir que el gobierno de Trump ponga fin al estatus de protección temporal de unos 350.000 inmigrantes haitianos y 6.000 sirios. El fallo allana el camino para la deportación masiva de solicitantes de asilo a 2 de los países más peligrosos del mundo. La Corte Suprema de Estados Unidos anuló el jueves una ley del estado de Hawái que exigía que las personas obtuvieran permiso para portar armas de fuego en propiedades privadas abiertas al público, como tiendas, restaurantes y hoteles. Asimismo, en una decisión de 7 votos a favor y 2 en contra, los jueces del alto tribunal estadounidense fallaron a favor de restringir miles de demandas que alegaban que Bayer, la empresa matriz de Monsanto, tenía el deber de advertir a los consumidores sobre los posibles riesgos de cáncer de un popular herbicida de la empresa que se comercializa como Roundup. Visite democracynow.org/es para obtener más información sobre los recientes fallos emitidos por la Corte Suprema de Estados Unidos. Informes señalan que el gobierno de Trump planea deportar a más de 500 menores inmigrantes no acompañados sin tener en cuenta las protecciones legales vigentes desde hace tiempo para los menores migrantes que se encuentran en Estados Unidos sin sus progenitores. Los menores han estado bajo la custodia de la Oficina de Reasentamiento de Refugiados durante al menos 6 meses y no cuentan con familiares o tutores que puedan patrocinarlos en el país. La Oficina de Reasentamiento de Refugiados, que está supervisada por el Departamento de Salud y Servicios Humanos, ha ayudado al gobierno de Trump a identificar a menores que podrían ser objeto de deportación. El senador demócrata Ron Wyden condenó la medida en una carta dirigida al secretario del Departamento de Salud y Servicios Humanos de Estados Unidos, Robert F. Kennedy Jr., en la que escribió: "Esto constituye un grave fracaso institucional que pone en riesgo inmediato a cientos de menores vulnerables, dejándolos de hecho sin la protección de la supervisión estadounidense y arrojándolos de nuevo al peligro. Instrumentalizar la propia agencia encargada de su protección con fines políticos es una escalada inaceptable de la extralimitación del poder ejecutivo y socava el compromiso de nuestro país con el debido proceso". En la ciudad de Siracusa, estado de Nueva York, 2 agentes del Departamento de Seguridad Nacional ingresaron el martes a un centro de votación en el que se estaban celebrando elecciones primarias para solicitarle a una trabajadora electoral que eliminara su cuenta de Instagram debido a una publicación en la que solicitaba la imputación del agente del Servicio de Inmigración y Control de Aduanas, ICE por sus siglas en inglés, que le disparó a René Good en la ciudad de Minneapolis. Paige Lingonia dice que los problemas comenzaron durante su turno como inspectora electoral en la Biblioteca Central de Siracusa, donde recibió un mensaje de voz en su teléfono de un hombre que se identificó como Dave Brody, agente especial del Departamento de Seguridad Nacional.
3: La acabamos de llamar en referencia a una publicación que creemos que usted hizo en Instagram en enero, en la que reveló la identidad de un agente del ICE. Solo queríamos hablar con usted al respecto. Usted no está en ningún problema.
1: Ogonia cree que el agente se refería a una publicación que realizó en Instagram el 8 de enero de este año, en la que nombró a Jonathan Ross como el agente del Servicio de Inmigración que mató a disparos a René Good. La publicación incluía una captura de un video de Ross accesible a nivel público que fue grabado momentos después del tiroteo y citaba un artículo del periódico de Minneapolis Star Tribune en el que se mencionaba su nombre. La publicación concluía con la leyenda: "Creo que hoy es un gran día para que Jonathan sea imputado". Gonia devolvió la llamada perdida y acordó reunirse con los agentes dentro del centro de votación en lugar de enfrentarlos sola afuera del lugar. Tras ello, 2 agentes llegaron y le entregaron una misiva formal con las advertencias: "Es posible que esté infringiendo la ley federal" y "Es ilegal amenazar con agredir, secuestrar y o matar a un funcionario federal". Desde entonces, Gonia se ha negado a eliminar su publicación de Instagram o a cerrar su cuenta y ha creado una página de GoFundMe para recaudar dinero para pagar posibles gastos legales.
4: La experiencia es intimidante y creo que es importante que los trabajadores electorales puedan hacer su labor sin sentirse presionados o atemorizados. También es importante que se protejan la libertad de expresión y las libertades civiles. Y quiero señalar que la falta de profesionalismo en la misiva formal que me entregaron era muy preocupante. Si no se hubiera confirmado que eran agentes del ICE, habría pensado que era una estafa.
1: En el estado de Massachusetts, la jueza federal de distrito Indira Talwani bloqueó el jueves una orden ejecutiva del presidente Trump que ordenaba al Departamento de Seguridad Nacional crear las llamadas listas de ciudadanos confirmados que reúnen los requisitos para votar. El fallo de Talwani también bloquea la orden que Trump le dio al Servicio Postal de Estados Unidos de enviar papeletas por correo solo a los votantes que se encuentran en las listas aprobadas por el gobierno federal. Este fallo es el más reciente de una serie de reveses que han sufrido los esfuerzos de Trump para restringir la participación de votantes previo a las elecciones de mitad de mandato de noviembre y se produjo un día después de que el director general de Correos de Estados Unidos, David Steiner, fuera interrogado por los demócratas del Comité de Seguridad Nacional del Senado. David Steiner fue interrogado por el senador de Michigan, Gary Peters.
3: Entonces, ¿sí o no? Si un estado se niega a entregar su lista de votantes ausentes al gobierno federal, ¿el servicio postal seguirá enviando sus papeletas por correo en virtud de esta regla propuesta? Según la reglamentación propuesta, no. Le diríamos al estado que necesitamos el manifiesto para... Miren, como saben, lo que estamos pidiendo... Es decir, esa es la respuesta. Les diría que no. Por lo tanto, la regla propuesta básicamente obliga a los estados a cumplir con estos nuevos requisitos y entregar sus registros de votantes ausentes, o de lo contrario, deberán enfrentar las consecuencias de no poder votar por correo.
1: El vicepresidente de Estados Unidos, J.D. Vance, elogió el jueves al desacreditado expresidente Richard Nixon y restó importancia al surgimiento y encubrimiento del escándalo conocido como Watergate, afirmando que en la actualidad este habría recibido una cobertura mínima. Vance habló en la Biblioteca y Museo Presidencial de Richard Nixon, que se encuentra situada en la ciudad californiana de Yorba Linda, mientras promocionaba su nuevo libro Comunión.
3: Creo que su legado histórico está experimentando un pequeño renacimiento, pero creo que se lo merece. Tal como bromeé con Robert en privado, si el Watergate ocurriera mañana, sería como una noticia de 12 horas. La idea de que el Watergate hubiera derrocado a un presidente es una locura.
1: La Junta Reguladora de Alquileres de la Ciudad de Nueva York ha votado a favor de congelar por los próximos 2 años el precio de los alquileres de casi 1 millón de apartamentos con renta estabilizada. La histórica decisión hace realidad una de las promesas de campaña clave del alcalde Soran Mamdani, quien apenas lleva 6 meses de mandato. La votación del jueves, que contó con 7 votos a favor y 1 en contra, se llevó a cabo en el Museo del Barrio, ubicado en el barrio de East Harlem. Cientos de inquilinos llenaron un auditorio del museo y estallaron en cánticos de celebración tras la votación, al tiempo que muchos de ellos salieron a las calles para festejar la decisión. Estas fueron las palabras expresadas por Chantela Mitchell, presidenta de la Junta Reguladora de Alquileres de la Ciudad de Nueva York.
5: Creo que este año un ajuste del 0% para los contratos de arrendamiento de 1 y 2 años es una medida justa y responsable. Esta medida refleja la profundidad de los desafíos de asequibilidad que enfrentan los inquilinos, al tiempo que reconoce las presiones reales que los propietarios siguen enfrentando.
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6: El Lexington Herald Leader por Christopher Leach. Kentucky se prepara para varias rondas de lluvia intensa desde la noche del jueves hasta la mañana del domingo, lo que podría provocar inundaciones repentinas en distintas partes del estado, según el Servicio Meteorológico Nacional. Algunas tormentas del jueves por la noche podrían ser severas, con fuertes vientos y lluvias capaces de causar acumulaciones peligrosas de agua. El norte de Kentucky y los condados cercanos al sur de Indiana están bajo riesgo marginal de clima severo, el nivel más bajo de la escala del Centro de Predicción de Tormentas. Lexington queda apenas fuera de esa zona de riesgo tanto para el jueves como para el viernes. Sin embargo, la ciudad sí está incluida en una zona de riesgo leve por lluvias excesivas junto con gran parte de Kentucky. El pronóstico indica que podrían caer entre 1 y 3 pulgadas de lluvia, con posibilidad de inundaciones repentinas, especialmente en el norte del estado. El oeste de Kentucky también enfrenta riesgo marginal de tormentas severas el viernes por la tarde y noche, con posibles vientos dañinos, inundaciones repentinas e incluso un tornado breve. Además, el Servicio Meteorológico emitió una vigilancia de inundaciones para gran parte del sur de Illinois e Indiana, incluyendo Louisville, desde la tarde del jueves hasta la noche del sábado. Lexington ya sufrió inundaciones repentinas el lunes, con varias calles anegadas y 2 rescates en aguas altas, incluido uno en el que bomberos evacuaron a 5 residentes de un complejo de apartamentos. Las autoridades piden reportar daños o inundaciones al 311. La ciudad ha recibido 7.68 pulgadas de lluvia este mes, muy por encima del promedio de junio, y ya registra su noveno junio más lluvioso en la historia.
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1: Este es el noticiero diario del Public News Service del 26 de junio de 2026. Cuenta con reportajes de Mike Clifford, Mike Moen, Catherine Carley, Daniel Smith, Isabel Charley y Crystal Blair. En dos decisiones profundamente divididas emitidas el jueves, la Corte Suprema permitió que avanzara la agresiva ofensiva migratoria del presidente Trump, autorizando a su administración a expulsar del país a cientos de miles de migrantes y a rechazar a otros en la frontera sur. Líderes de derechos civiles están condenando el fallo que allana el camino para que la administración Trump ponga fin al estatus de protección temporal conocido como TPS para personas de Haití y Siria que consideran inseguro regresar a sus países de origen. Expertos legales dicen que el resultado del jueves básicamente significa que los tribunales no pueden intervenir cuando el gobierno federal pone fin a una designación específica de TPS, incluso si esa decisión genera cuestionamientos. Edward Ahmed Mitchell, del Consejo de Relaciones Estadounidenses Islámicas, o CAIR, dice que están profundamente decepcionados por el resultado impulsado por la mayoría conservadora de la Corte. Cito: poner fin a estas protecciones para cientos de miles de sirios y haitianos separará familias, afectará lugares de trabajo y pondrá a personas vulnerables en riesgo de sufrir daños. Fin de la cita. A lo largo de distintas administraciones, estas designaciones de TPS habían sido extendidas varias veces. El año pasado, la entonces secretaria de Seguridad Nacional, Kristi Noem, afirmó que había suficientes mejoras como para que estas personas regresaran a sus países. El grupo CAIR critica a los jueces conservadores de la Corte por no concluir que estas terminaciones del TPS estuvieran motivadas por razones raciales. El juez Samuel Alito reconoció el lenguaje incendiario usado por el presidente Donald Trump y otros miembros de su administración, pero dijo que no había nada abiertamente racial. Mientras tanto, una nueva investigación muestra que las leyes de objeción de conciencia dirigidas contra minorías sexuales en estados como Ohio están provocando tasas más bajas de pruebas de VIH. Al menos 11 estados permiten actualmente que proveedores médicos, incluidos doctores y farmacéuticos, nieguen atención a pacientes basándose en sus creencias religiosas. Nathaniel Tran es profesor asistente en la Escuela de Salud Pública de la Universidad de Illinois, Chicago. Él dice que los adultos jóvenes no pueden acceder al medicamento altamente efectivo para prevenir el VIH, conocido como PrEP, sin hacerse primero esa prueba. Cito: quizás algunas personas le dicen al proveedor: hola, me gustaría empezar a tomar este medicamento. Y el proveedor podría responder: no me siento realmente cómodo con eso. No sé mucho sobre eso. Creo que deberías ir a otro lugar para eso. Esa no es realmente mi especialidad. Fin de la cita. Actualmente, uno de cada cinco estadounidenses LGBTQ+ vive en un estado donde un proveedor puede negarse a brindar la atención médica. Tran dice que los adultos queer en esas zonas tienen un 28% menos de probabilidades de reportar haberse hecho una prueba de VIH por primera vez en comparación con personas similares que viven en estados sin esas restricciones. Mañana se conmemora el Día Nacional de la Prueba del VIH. Departamento de Salud Pública y varias organizaciones comunitarias en todo el país están ofreciendo pruebas gratuitas y confidenciales. Tran anima a las personas LGBTQ+ a conocer su estado serológico y a encontrar proveedores de salud afirmativos para ayudar a reducir el daño médico. Y legisladores de Pensilvania enfrentan el martes una fecha límite para aprobar el presupuesto estatal, y defensores de la vivienda planean manifestarse el lunes en Harrisburg para impulsar una serie de proyectos de ley destinados a hacer que la vivienda sea más segura y asequible. El grupo dice que la legislación ampliaría el acceso a la vivienda, evitaría desplazamientos y protegería a residentes en todo el estado. Pensilvania tiene apenas 39 unidades de alquiler asequibles y disponibles por cada 100 hogares de ingresos extremadamente bajos. Eden Tinkleman, de Pennsylvania Stands Up, dice que los constituyentes planean reunirse frente a la Cámara del Senado para asegurarse de que sus preocupaciones sean escuchadas. Ella dice que una prioridad clave es el proyecto de ley del Senado 643. Cito: si tienes delitos menores, como delitos menores relacionados con drogas, o simplemente cosas no violentas, no deberías ser discriminado para conseguir vivienda, particularmente en el contexto de alquiler. Fin de la cita. Tinkleman señala que el grupo también espera reunirse con el senador Marty Flynn, del condado de Lackawanna, después de que una reunión previamente programada fuera cancelada. Y algunos vecindarios de Oregon serán más amigables para las personas mayores este año, gracias a fondos de las subvenciones Community Challenge de AARP Oregon. 13 beneficiarios recibirán hasta $15,000 cada uno para proyectos que beneficien a todos los residentes, especialmente a los adultos mayores. En Klamath Falls se instalará un sendero accesible bajo la Ley para Estadounidenses con Discapacidades, ADA, y letreros iluminados cerca del centro para personas mayores. Teresa Edwards, quien trabaja en el centro, dice que las mejoras harán que sea más seguro y fácil para los adultos mayores mantenerse activos, lo que puede mejorar la esperanza de vida y la salud mental. Cito, les encanta caminar con sus amigos, tener una comunidad. Se reúnen aquí todos los días y ahora están caminando adentro porque parte del sendero no es accesible. Esto simplemente mejora su bienestar general porque mantenerse activo es literalmente la clave de la vida. Fin de la cita. Edwards dice que el sendero también estará abierto al público, creando más oportunidades de conexión con otros residentes. Finalmente, en Michigan, el público tiene solo unos días más para comentar sobre un permiso propuesto de aguas residuales para el túnel de la línea 5 de Enbridge. El permiso es el paso más reciente en un debate de varios años sobre el envejecido oleoducto y el riesgo de un derrame de petróleo. Grupos ambientalistas están pidiendo a los reguladores que examinen cuidadosamente la cantidad de aguas residuales tratadas que podrían descargarse, que podrían contener, y la propuesta de Enbridge de usar inteligencia artificial para monitorear el túnel. Enbridge dice que el proyecto agregaría nuevas capas de protección ambiental y que las aguas residuales serían tratadas para cumplir con los requisitos estatales. Pero Ashley Rosinski, del Groundwork Center for Resilient Communities, dice que le preocupa que el permiso propuesto permita descargar cerca de 7 millones de galones de aguas residuales industriales tratadas cada día en el estrecho de Mackinac. Cito, habría 5 millones provenientes del desagüe sur, 1 millón del norte y casi otro millón en aguas de pruebas hidrostáticas. Además de eso, también hay aguas pluviales no cuantificadas. Fin de la cita. Puede encontrar más información en publicreservice.org.
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1: Y ahora nos vamos al Mundial, porque la jornada de ayer dejó goles, sorpresas y resultados que empiezan a mover fuerte el tablero de la fase de grupos. En el grupo E, Ecuador dio uno de los golpes del día al vencer 2-1 a Alemania. Un triunfo enorme para la Tri, que le permite soñar en grande y deja a los alemanes con más preguntas que respuestas. En el otro partido del grupo, Costa de Marfil hizo su trabajo y superó 2-0 a Curazao, manteniéndose con vida y metiendo presión en la pelea por la clasificación. En el grupo F, Países Bajos volvió a mostrar autoridad. La Naranja derrotó 3-1 a Túnez y cerró una presentación sólida con buen fútbol y con tendencia en ataque. Mientras tanto, Japón y Suecia empataron 1-1 en un partido muy disputado, de esos donde cada pelota parecía pesar el doble. Y en el grupo D, Estados Unidos cayó 3-2 ante Turquía en un partidazo lleno de emociones. Fue una derrota dolorosa para el equipo anfitrión, aunque no le quitó el primer lugar del grupo. En el otro duelo, Paraguay y Australia igualaron sin goles. Un resultado cerrado, tenso y con sabor distinto para cada selección. Australia se acomoda como segundo, mientras Paraguay queda pendiente de otros resultados para saber si avanza entre los mejores terceros. Y atención, porque hoy sigue la acción mundialista con partidos decisivos. A las 3 de la tarde, Noruega se enfrenta a Francia en un duelo clave.

0: del grupo I. A la misma hora, Senegal choca contra Irak, también con mucho en juego. Más tarde, a las 8 de la noche, Uruguay se mide ante España en uno de los partidos más atractivos del día, mientras Cabo Verde enfrenta a Arabia Saudita. Y para cerrar la jornada, a las 11 de la noche, Nueva Zelanda juega contra Bélgica y Egipto se enfrenta a Irán. La fase de grupos entra en su momento más caliente. Cada gol puede cambiar una tabla, cada punto puede valer una clasificación y cada error puede costar el sueño mundialista.
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5: Patricia Frausto de World Voices Media nos explica los aspectos que debemos evaluar al designar un tutor temporal para tus hijos si por alguna razón no puedes estar presente para ellos.
6: 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Simplemente uno está dando la oportunidad de poder tener una persona que conoce a ese hijo, la que conoce a la familia y poder ayudar a esa familia.
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1: WKU por Silvia Goodman. El gobernador de Kentucky, Andy Beshear, anunció que encontró fondos alternativos para mantener los servicios de la Lee Specialty Clinic, una clínica estatal que atiende a más de 1,000 personas con discapacidades intelectuales y del desarrollo. La decisión llega apenas 2 semanas después de que su administración anunciara un recorte de 4.5 millones de dólares que habría reducido severamente los servicios ambulatorios de la clínica a partir de mediados de julio. Beshear dijo que el dinero saldrá de otra partida presupuestaria, fondos destinados a la renovación del Kentucky Capitol Annex, edificio ubicado frente al Capitolio Estatal. Según el gobernador, ese proyecto no podría comenzar durante varios años porque el Capitolio principal sigue en construcción. Beshear calificó la medida como una solución temporal y pidió a la Asamblea General que apruebe más fondos cuando regrese a sesión en enero. La representante demócrata Lindsey Burke, de Lexington, se respaldó la decisión y dijo que las necesidades de las personas con discapacidades y sus familias deben estar por encima de proyectos de construcción. Sin embargo, líderes republicanos criticaron al gobernador. El presidente de la Cámara Estatal, David Osborne, dijo que la crisis fue innecesaria y acusó a Beshear de crear incertidumbre para luego presentarse como quien resolvía el problema. El anuncio se produjo después de que cientos de personas llenaran las salas de comité en Frankfurt para pedir una solución. Pacientes, cuidadores y médicos advirtieron que no existe otro proveedor en Kentucky capaz de ofrecer el mismo nivel de atención especializada a esta población vulnerable y médicamente compleja. Beshear defendió su manejo del caso y aseguró que su administración intentó evitar el daño causado por lo que considera insuficiencias en el presupuesto aprobado por la legislatura.
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3: 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La comunicación afectiva, basada en la empatía, nos acostumbra a poner el énfasis en las virtudes del otro, en su mejor yo. Por eso, cuanto más la practicamos, mejor amamos. 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
2: WKU por Shepard Snyder. El condado de Woodford avanza con medidas para impedir la construcción y operación de centros de datos en áreas no incorporadas, en momentos en que desarrolladores de este tipo de proyectos observan distintas zonas de Kentucky. El martes, la Corte Fiscal del Condado votó de manera unánime para pedirle al abogado del condado que redacte una ordenanza que bloquearía este tipo de desarrollos. Además, aprobó una moción para que la Comisión de Planificación revise sus normas de zonificación y uso de suelo. Aunque por ahora no hay proyectos de centros de datos anunciados públicamente para Woodford County, funcionarios locales dicen que quieren actuar de forma preventiva. El magistrado Lyles Taylor, quien presentó las mociones, afirmó que comunidades como Midway buscan proteger su calidad de vida y cuidar cómo se usa la tierra. El condado trabaja en el borrador junto con la ciudad de Midway. Su alcalde, Grayson Vandergrift, dijo estar preocupado por el alto consumo de energía de los grandes centros de datos, especialmente porque Midway cuenta con infraestructura eléctrica de alto voltaje en su parque industrial. El juez ejecutivo James Kay también defendió la medida, señalando que el condado necesita empleos, pero no a costa de desarrollar tierras agrícolas. Según Kay, hay oportunidades industriales que no requieren sacrificar terrenos de cultivo, mientras centros de datos y proyectos de almacenamiento de baterías evalúan comunidades del centro de Kentucky. La Corte Fiscal revisará la ordenanza en su reunión del 14 de julio. La medida llega después de que Versailles aprobara una moratoria para centros de datos hasta el 31 de diciembre, siguiendo un modelo similar al adoptado recientemente por Lexington. Empresas de centros de datos también han considerado proyectos en los condados de Fayette, Boyd, Mercer y Mason.
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3: ¿Cuáles son los primeros pasos que una persona debe dar si busca defender un caso de asilo? La abogada Kelly Ortega nos explica.
4: Lo más importante es tratar de aplicar a tiempo. Y cuando decimos a tiempo, decimos dentro del primer año de llegada. Muchas veces estos casos se deciden no solamente en qué conexión tiene la persona con alguna persecución en su país, sino también qué tan creíble es la declaración de esta persona.
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0: Esos aplausos que sigan extensivos, extensivos a un gran hombre, el cual ha hecho también historia en esta sala. Hombre el cual, por ser muy joven, ha dejado muchas cosas hermosas y nosotros, más jóvenes que él, estamos aprendiendo, por supuesto. Paquito, ven acá. Bueno, al hombre que me refería no eres tú, porque... Ah, porque tú eres más joven que el que yo estoy nombrando.
1: No, él está mencionando aquí a una persona que sinceramente es orgullo de todos los latinos en el mundo entero, que conocemos lo que es nuestra música latina en cualquier género. Me refiero al rey Tito Puente. Se encuentra también aquí esta noche una gran figura que poco a poco se ha ido desarrollando y ganando el afecto de todos, el gran músico, director de orquesta, pianista, arreglista y compositor Isidro Infante. Un aplauso para Isidro Infante. Come on. Yeah. Y ahora vamos a traer a ustedes algo especial, que es una sorpresa para todos, yo lo sé. Aquí tenemos una gran cantidad de boricuas en la casa. Y la representación de la bella República Dominicana. Ahora se une Venezuela, Santo Domingo, y con este número hacemos algo especial para ustedes. Yo quiero que reciban como se merece a uno de los grandes intérpretes de la música de merengue. ¡Aquí está Sergio Vargas! ¡Yeah!

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1: Y ahora nos vamos al Mundial, porque la jornada de ayer dejó goles, sorpresas y resultados que empiezan a mover fuerte el tablero de la fase de grupos. En el grupo E, Ecuador dio uno de los golpes del día al vencer 2-1 a Alemania. Un triunfo enorme para la Tri, que le permite soñar en grande y deja a los alemanes con más preguntas que respuestas. En el otro partido del grupo, Costa de Marfil hizo su trabajo y superó 2-0 a Curazao, manteniéndose con vida y metiendo presión en la pelea por la clasificación. En el grupo F, Países Bajos volvió a mostrar autoridad. La naranja derrotó 3-1 a Túnez y cerró una presentación sólida con buen fútbol y con tendencia en ataque. Mientras tanto, Japón y Suecia empataron 1-1 en un partido muy disputado, de esos donde cada pelota parecía pesar el doble. Y en el grupo D, Estados Unidos cayó 3-2 ante Turquía en un partidazo lleno de emociones. Fue una derrota dolorosa para el equipo anfitrión, aunque no le quitó el primer lugar del grupo. En el otro duelo, Paraguay y Australia igualaron sin goles. Un resultado cerrado, tenso y con sabor distinto para cada selección. Australia se acomoda como segundo, mientras Paraguay queda pendiente de otros resultados para saber si avanza entre los mejores terceros. Y atención, porque hoy sigue la acción mundialista con partidos decisivos. A las 3 de la tarde, Noruega se enfrenta a Francia en un duelo clave del grupo I. A la misma hora, Senegal choca contra Irak, también con mucho en juego. Más tarde, a las 8 de la noche, Uruguay se mide ante España en uno de los partidos más atractivos del día, mientras Cabo Verde enfrenta a Arabia Saudita. Y para cerrar la jornada, a las 11 de la noche, Nueva Zelanda juega contra Bélgica y Egipto se enfrenta a Irán. La fase de grupos entra en su momento más caliente. Cada gol puede cambiar una tabla, cada punto puede valer una clasificación y cada error puede costar el sueño mundialista.
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3: 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El informativo de Guerra y Paz con Amy Goodman. El número de muertes confirmadas por el doble terremoto que sacudió a Venezuela ha ascendido a 589 y se espera que siga aumentando al tiempo que equipos de rescate internacionales como los de México, Brasil, Cuba y Estados Unidos se han unido a la búsqueda ininterrumpida de sobrevivientes atrapados entre los escombros. Miles de personas continúan desaparecidas. Los hospitales están llegando rápidamente a un punto crítico y el Ministerio de Salud de Venezuela informa que hay unas 4.300 personas heridas. Muchos residentes de la capital, Caracas, así como de la ciudad de La Guaira y áreas circundantes, no tienen a dónde ir después de que sus hogares fueran arrasados por dos terremotos consecutivos. El presidente de la Asamblea Nacional de Venezuela, Jorge Rodríguez, dijo que 250 edificios han sufrido daños o han quedado destruidos y que La Guaira ha sido la más afectada.
4: Esta es la hora de salvar vidas. Esta es la hora de rescatar gente. Esta es la hora de atender a las personas que se encuentran en este momento bajo los escombros de todas las construcciones, edificios, centros comerciales, puentes, vías que se dañaron y que actuaron directamente contra las personas.
3: Jorge Rodríguez es hermano de la presidenta interina de Venezuela, Delcy Rodríguez. Para más información sobre los terremotos en Venezuela, visite democracynow.org/es. La Organización Marítima Internacional ha suspendido las operaciones de evacuación de miles de marineros varados y cientos de buques de carga del Golfo Pérsico después de que un proyectil de origen desconocido alcanzara el jueves una embarcación con bandera de Singapur en el Estrecho de Hormuz. Funcionarios estadounidenses afirmaron que Irán disparó contra el barco. Las autoridades iraníes no se han atribuido la autoría del ataque, pero este ocurrió solo unas horas después de que el cuerpo de la Guardia Revolucionaria Islámica advirtiera que las embarcaciones debían coordinar previamente con la Armada de Irán su tránsito por el Estrecho de Hormuz. Mientras tanto, el Departamento del Tesoro de Estados Unidos ha levantado por 60 días las sanciones sobre el petróleo iraní. La exención le permite a Irán vender petróleo crudo y productos petroquímicos en dólares estadounidenses por primera vez en más de 4 décadas. La medida desbloqueará miles de millones de dólares en ingresos para la industria petrolera de Irán. La Agencia Nacional de Noticias del Líbano informa que ataques aéreos israelíes mataron a 2 personas y dejaron herida a 1/3 en el sur del territorio libanés, mientras que soldados israelíes demolieron e incendiaron viviendas en la localidad de Markaba. Los ataques se produjeron a pesar del acuerdo de alto el fuego entre Estados Unidos e Irán, que exige que Israel ponga fin a su ocupación del sur del Líbano y

0: luego de que el primer ministro israelí Benjamín Netanyahu y el ministro de Defensa Israel Katz dijeran que sus fuerzas armadas permanecerán por tiempo indefinido en el sur del territorio libanés, Siria y la Franja de Gaza. Mientras tanto, representantes diplomáticos del Líbano e Israel acordaron extender las negociaciones en Washington, D.C. un cuarto día más. Hezbollah no participa en las conversaciones. La Corte Suprema estadounidense falló a favor de la política del gobierno de Trump de negar a personas que se encuentran en la frontera entre Estados Unidos y México la posibilidad de solicitar asilo, un derecho consagrado tanto en la ley federal estadounidense como en el derecho internacional. La decisión, adoptada por 6 votos a favor y 3 en contra, revoca los fallos emitidos por tribunales inferiores que ordenaban detener la práctica conocida como dosificación, es decir, limitar la cantidad de solicitantes de asilo que pueden presentarse cada día en un paso fronterizo de entrada a Estados Unidos. En un contundente escrito de disenso leído desde el estrado, la jueza Sonia Sotomayor afirmó: las consecuencias de la decisión de hoy son predecibles. Más personas morirán, más personas volverán atrás y quedarán expuestas a la violencia por algo que no pueden ni deberían tener que cambiar de sí mismas, como su raza, religión, nacionalidad u opinión política. En otro fallo de 6 votos a favor y 3 en contra, la mayoría conservadora de la Corte Suprema de Estados Unidos acordó permitir que el gobierno de Trump ponga fin al estatus de protección temporal de unos 350.000 inmigrantes haitianos y 6.000 sirios. El fallo allana el camino para la deportación masiva de solicitantes de asilo a 2 de los países más peligrosos del mundo. La Corte Suprema de Estados Unidos anuló el jueves una ley del estado de Hawái que exigía que las personas obtuvieran permiso para portar armas de fuego en propiedades privadas abiertas al público, como tiendas, restaurantes y hoteles. Asimismo, en una decisión de 7 votos a favor y 2 en contra, los jueces del alto tribunal estadounidense fallaron a favor de restringir miles de demandas que alegaban que Bayer, la empresa matriz de Monsanto, tenía el deber de advertir a los consumidores sobre los posibles riesgos de cáncer de un popular herbicida de la empresa que se comercializa como Roundup. Visite democracynow.org/es para obtener más información sobre los recientes fallos emitidos por la Corte Suprema de Estados Unidos. Informes señalan que el gobierno de Trump planea deportar a más de 500 menores inmigrantes no acompañados sin tener en cuenta las protecciones legales vigentes desde hace tiempo para los menores migrantes que se encuentran en Estados Unidos sin sus progenitores. Los menores han estado bajo la custodia de la Oficina de Reasentamiento de Refugiados durante al menos 6 meses y no cuentan con familiares o tutores que puedan patrocinarlos en el país. La Oficina de Reasentamiento de Refugiados, que está supervisada por el Departamento de Salud y Servicios Humanos, ha ayudado al gobierno de Trump a identificar a menores que podrían ser objeto de deportación. El senador demócrata Ron Wyden condenó la medida en una carta dirigida al secretario del Departamento de Salud y Servicios Humanos de Estados Unidos, Robert F. Kennedy Jr., en la que escribió: esto constituye un grave fracaso institucional que pone en riesgo inmediato a cientos de menores vulnerables, dejándolos de hecho sin la protección de la supervisión estadounidense y arrojándolos de nuevo al peligro. Instrumentalizar la propia agencia encargada de su protección con fines políticos es una escalada inaceptable de la extralimitación del poder ejecutivo y socava el compromiso de nuestro país con el debido proceso. En la ciudad de Siracusa, estado de Nueva York, 2 agentes del Departamento de Seguridad Nacional ingresaron el martes a un centro de votación en el que se estaban celebrando elecciones primarias para solicitarle a una trabajadora electoral que eliminara su cuenta de Instagram debido a una publicación en la que solicitaba la imputación del agente del Servicio de Inmigración y Control de Aduanas, ICE por sus siglas en inglés, que le disparó a René Good en la ciudad de Minneapolis. Paige Lingonia dice que los problemas comenzaron durante su turno como inspectora electoral en la Biblioteca Central de Siracusa, donde recibió un mensaje de voz en su teléfono de un hombre que se identificó como Dave Brody, agente especial del Departamento de Seguridad Nacional.
1: La acabamos de llamar en referencia a una publicación que creemos que usted hizo en Instagram en enero, en la que reveló la identidad de un agente del ICE. Solo queríamos hablar con usted al respecto. Usted no está en ningún problema.
2: Talk to you about it. You're not in any type of trouble.
0: Onia cree que el agente se refería a una publicación que realizó en Instagram el 8 de enero de este año, en la que nombró a Jonathan Ross como el agente del Servicio de Inmigración que mató a disparos a René Good. La publicación incluía una captura de un video de Ross accesible a nivel público que fue grabado momentos después del tiroteo y citaba un artículo del periódico de Minneapolis Star Tribune en el que se mencionaba su nombre. La publicación concluía con la leyenda: "Creo que hoy es un gran día para que Jonathan sea imputado". Gonia devolvió la llamada perdida y acordó reunirse con los agentes dentro del centro de votación en lugar de enfrentarlos sola afuera del lugar. Tras ello, dos agentes llegaron y le entregaron una misiva formal con las advertencias: "Es posible que esté infringiendo la ley federal" y "Es ilegal amenazar con agredir, secuestrar y o matar a un funcionario federal". Desde entonces, Gonia se ha negado a eliminar su publicación de Instagram o a cerrar su cuenta y ha creado una página de GoFundMe para recaudar dinero para pagar posibles gastos legales.
2: La experiencia es intimidante y creo que es importante que los trabajadores electorales puedan hacer su labor sin sentirse presionados o atemorizados. También es importante que se protejan la libertad de expresión y las libertades civiles. Y quiero señalar que la falta de profesionalismo en la misiva formal que me entregaron era muy preocupante. Si no se hubiera confirmado que eran agentes del ICE, habría pensado que era una estafa.
0: En el estado de Massachusetts, la jueza federal de distrito Indira Talwani bloqueó el jueves una orden ejecutiva del presidente Trump que ordenaba al Departamento de Seguridad Nacional crear las llamadas listas de ciudadanos confirmados que reúnen los requisitos para votar. El fallo de Talwani también bloquea la orden que Trump le dio al Servicio Postal de Estados Unidos de enviar papeletas por correo solo a los votantes que se encuentran en las listas aprobadas por el gobierno federal. Este fallo es el más reciente de una serie de reveses que han sufrido los esfuerzos de Trump para restringir la participación de votantes previo a las elecciones de mitad de mandato de noviembre, y se produjo un día después de que el director general de Correos de Estados Unidos, David Steiner, fuera interrogado por los demócratas del Comité de Seguridad Nacional del Senado. David Steiner fue interrogado por el senador de Michigan, Gary Peters.
1: Entonces, ¿sí o no? Si un estado se niega a entregar su lista de votantes ausentes al gobierno federal, ¿el servicio postal seguirá enviando sus papeletas por correo en virtud de esta regla propuesta? Según la reglamentación propuesta, no. Le diríamos al estado que necesitamos el manifiesto para... Miren, como saben, lo que estamos pidiendo... Es decir, esa es la respuesta. Les diría que no. Por lo tanto, la regla propuesta básicamente obliga a los estados a cumplir con estos nuevos requisitos y entregar sus registros de votantes ausentes, o de lo contrario, deberán enfrentar las consecuencias de no poder votar por correo.
0: El vicepresidente de Estados Unidos, J.D. Vance, elogió el jueves al desacreditado expresidente Richard Nixon y restó importancia al surgimiento y encubrimiento del escándalo conocido como Watergate, afirmando que en la actualidad este habría recibido una cobertura mínima. Vance habló en la Biblioteca y Museo Presidencial de Richard Nixon, que se encuentra situada en la ciudad californiana de Yorba Linda, mientras promocionaba su nuevo libro Comunión.
3: I think that his historical legacy is...
1: Creo que su legado histórico está experimentando un pequeño renacimiento, pero creo que se lo merece. Tal como bromeé con Robert en privado, si el Watergate ocurriera mañana, sería como una noticia de 12 horas. La idea de que el Watergate hubiera derrocado a un presidente es una locura.
0: La Junta Reguladora de Alquileres de la ciudad de Nueva York ha votado a favor de congelar por los próximos 2 años el precio de los alquileres de casi 1 millón de apartamentos con renta estabilizada. La histórica decisión hace realidad una de las promesas de campaña clave del alcalde Zohra Mamdani, quien apenas lleva 6 meses de mandato. La votación del jueves, que contó con 7 votos a favor y 1 en contra, se llevó a cabo en el Museo del Barrio, ubicado en el barrio de East Harlem. Cientos de inquilinos llenaron un auditorio del museo y estallaron en cánticos de celebración tras la votación, al tiempo que muchos de ellos salieron a las calles para festejar la decisión. Estas fueron las palabras expresadas por Chantela Mitchell, presidenta de la Junta Reguladora de Alquileres de la ciudad de Nueva York.
4: I believe a 0% adjustment
2: Creo que este año un ajuste del 0% para los contratos de arrendamiento de 1 y 2 años es una medida justa y responsable. Esta medida refleja la profundidad de los desafíos de asequibilidad que enfrentan los inquilinos, al tiempo que reconoce las presiones reales que los propietarios siguen enfrentando.
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4: De El Lexington Herald Leader por Christopher Leach. Kentucky se prepara para varias rondas de lluvia intensa desde la noche del jueves hasta la mañana del domingo, lo que podría provocar inundaciones repentinas en distintas partes del estado, según el Servicio Meteorológico Nacional. Algunas tormentas del jueves por la noche podrían ser severas, con fuertes vientos y lluvias capaces de causar acumulaciones peligrosas de agua. El norte de Kentucky y los condados cercanos al sur de Indiana están bajo riesgo marginal de clima severo, el nivel más bajo de la escala del Centro de Predicción de Tormentas. Lexington queda apenas fuera de esa zona de riesgo tanto para el jueves como para el viernes. Sin embargo, la ciudad sí está incluida en una zona de riesgo leve por lluvias excesivas, junto con gran parte de Kentucky. El pronóstico indica que podrían caer entre 1 y 3 pulgadas de lluvia, con posibilidad de inundaciones repentinas, especialmente en el norte del estado. El oeste de Kentucky también enfrenta riesgo marginal de tormentas severas el viernes por la tarde y noche, con posibles vientos dañinos, inundaciones repentinas e incluso un tornado breve. Además, el Servicio Meteorológico emitió una vigilancia de inundaciones para gran parte del sur de Illinois e Indiana, incluyendo Louisville, desde la tarde del jueves hasta la noche del sábado. Lexington ya sufrió inundaciones repentinas el lunes, con varias calles anegadas y 2 rescates en aguas altas, incluido uno en el que bomberos evacuaron a 5 residentes de un complejo de apartamentos. Las autoridades piden reportar daños o inundaciones al 311. La ciudad ha recibido 7.68 pulgadas de lluvia este mes, muy por encima del promedio de junio, y ya registra su 9º junio más lluvioso en la historia.
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1: Este es el noticiero diario del Public News Service del 26 de junio de 2026. Cuenta con reportajes de Mike Clifford, Mike Moen, Catherine Carley, Daniel Smith, Isabel Charley y Crystal Blair. En dos decisiones profundamente divididas emitidas el jueves, la Corte Suprema permitió que avanzara la agresiva ofensiva migratoria del presidente Trump, autorizando a su administración a expulsar del país a cientos de miles de migrantes y a rechazar a otros en la frontera sur. Líderes de derechos civiles están condenando el fallo que allana el camino para que la administración Trump ponga fin al estatus de protección temporal conocido como TPS para personas de Haití y Siria que consideran inseguro regresar a sus países de origen. Expertos legales dicen que el resultado del jueves básicamente significa que los tribunales no pueden intervenir cuando el gobierno federal pone fin a una designación específica de TPS, incluso si esa decisión genera cuestionamientos. Edward Ahmed Mitchell, del Consejo de Relaciones Estadounidenses Islámicas, o CAIR, dice que están profundamente decepcionados por el resultado impulsado por la mayoría conservadora de la Corte. Cito: poner fin a estas protecciones para cientos de miles de sirios y haitianos separará familias, afectará lugares de trabajo y pondrá a personas vulnerables en riesgo de sufrir daños. Fin de la cita. A lo largo de distintas administraciones, estas designaciones de TPS habían sido extendidas varias veces. El año pasado, la entonces secretaria de Seguridad Nacional, Kristi Noem, afirmó que había suficientes mejoras como para que estas personas regresaran a sus países. El grupo CAIR critica a los jueces conservadores de la Corte por no concluir que estas terminaciones del TPS estuvieron motivadas por razones raciales. El juez Samuel Alito reconoció el lenguaje incendiario usado por el presidente Donald Trump y otros miembros de su administración, pero dijo que no había nada abiertamente racial. Mientras tanto, una nueva investigación muestra que las leyes de objeción de conciencia dirigidas contra minorías sexuales en estados como Ohio están provocando tasas más bajas de pruebas de VIH. Al menos 11 estados permiten actualmente que proveedores médicos, incluidos doctores y farmacéuticos, nieguen atención a pacientes basándose en sus creencias religiosas. Nathaniel Tran es profesor asistente en la Escuela de Salud Pública de la Universidad de Illinois, Chicago. Él dice que los adultos jóvenes no pueden acceder al medicamento altamente efectivo para prevenir el VIH, conocido como PrEP, sin hacerse primero esa prueba. Cito: quizás algunas personas le dicen al proveedor: hola, me gustaría empezar a tomar este medicamento. Y el proveedor podría responder: no me siento realmente cómodo con eso. No sé mucho sobre eso. Creo que deberías ir a otro lugar para eso. Esa no es realmente mi especialidad. Fin de la cita. Actualmente, uno de cada cinco estadounidenses LGBTQ+ vive en un estado donde un proveedor puede negarse a brindar la atención médica. Tran dice que los adultos queer en esas zonas tienen un 28% menos de probabilidades de reportar haberse hecho una prueba de VIH por primera vez en comparación con personas similares que viven en estados sin esas restricciones. Mañana se conmemora el Día Nacional de la Prueba del VIH. Departamento de Salud Pública y varias organizaciones comunitarias en todo el país están ofreciendo pruebas gratuitas y confidenciales. Tran anima a las personas LGBTQ+ a conocer su estado serológico y a encontrar proveedores de salud afirmativos para ayudar a reducir el daño médico. Y legisladores de Pensilvania enfrentan el martes una fecha límite para aprobar el presupuesto estatal, y defensores de la vivienda planean manifestarse el lunes en Harrisburg para impulsar una serie de proyectos de ley destinados a hacer que la vivienda sea más segura y asequible. El grupo dice que la legislación ampliaría el acceso a la vivienda, evitaría desplazamientos y protegería a residentes en todo el estado. Pensilvania tiene apenas 39 unidades de alquiler asequibles y disponibles por cada 100 hogares de ingresos extremadamente bajos. Eden Tinkleman, de Pennsylvania Stands Up, dice que los constituyentes planean reunirse frente a la Cámara del Senado para asegurarse de que sus preocupaciones sean escuchadas. Ella dice que una prioridad clave es el proyecto de ley del Senado 643. Cito: si tienes delitos menores, como delitos menores relacionados con drogas, o simplemente cosas no violentas, no deberías ser discriminado para conseguir vivienda, particularmente en el contexto de alquiler. Fin de la cita. Tinkleman señala que el grupo también espera reunirse con el senador Marty Flynn, del condado de Lackawanna, después de que una reunión previamente programada fuera cancelada. Y algunos vecindarios de Oregon serán más amigables para las personas mayores este año, gracias a fondos de las subvenciones Community Challenge de AARP Oregon. 13 beneficiarios recibirán hasta $15,000 cada uno para proyectos que beneficien a todos los residentes, especialmente a los adultos mayores. En Klamath Falls se instalará un sendero accesible bajo la Ley para Estadounidenses con Discapacidades, ADA, y letreros iluminados cerca del centro para personas mayores. Teresa Edwards, quien trabaja en el centro, dice que las mejoras harán que sea más seguro y fácil para los adultos mayores mantenerse activos, lo que puede mejorar la esperanza de vida y la salud mental. Cito, les encanta caminar con sus amigos, tener una comunidad. Se reúnen aquí todos los días y ahora están caminando adentro porque parte del sendero no es accesible. Esto simplemente mejora su bienestar general porque mantenerse activo es literalmente la clave de la vida. Fin de la cita. Edwards dice que el sendero también estará abierto al público, creando más oportunidades de conexión con otros residentes. Finalmente, en Michigan, el público tiene solo unos días más para comentar sobre un permiso propuesto de aguas residuales para el túnel de la línea 5 de Enbridge. El permiso es el paso más reciente en un debate de varios años sobre el envejecido oleoducto y el riesgo de un derrame de petróleo. Grupos ambientalistas están pidiendo a los reguladores que examinen cuidadosamente la cantidad de aguas residuales tratadas que podrían descargarse, que podrían contener, y la propuesta de Enbridge de usar inteligencia artificial para monitorear el túnel. Enbridge dice que el proyecto agregaría nuevas capas de protección ambiental y que las aguas residuales serían tratadas para cumplir con los requisitos estatales. Pero Ashley Rosinski, del Groundwork Center for Resilient Communities, dice que le preocupa que el permiso propuesto permita descargar cerca de 7 millones de galones de aguas residuales industriales tratadas cada día en el estrecho de Mackinac. Cito, habría 5 millones provenientes del desagüe sur, 1 millón del norte y casi otro millón en aguas de pruebas hidrostáticas. Además de eso, también hay aguas pluviales no cuantificadas. Fin de la cita. Puede encontrar más información en publicnewsservice.org.
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1: De El Lexington Herald Theater por Valerie Huntington Spears y Beth Musgrave. El superintendente de las escuelas públicas del condado de Fayette, Demetrius Liggins, presentó una queja formal ante la Oficina de Responsabilidad Educativa de Kentucky, alegando represalias y denunciando que la Junta de Educación invirtió los roles en la controversia sobre su empleo. Liggins lleva cerca de 2 semanas en licencia administrativa pagada, luego de confusión sobre si iba a renunciar. El distrito atraviesa además una crisis financiera, tras reconocer que sus cuentas habrían sido reportadas incorrectamente desde al menos 2008 y que tiene menos fondos de los que se creía. Liggins sostiene que él fue quien alertó sobre posibles problemas, incluyendo preocupaciones sobre si la representante estatal Adriel Camwell podría cumplir sus labores como asistente administrativa de FCPS mientras ejercía funciones legislativas. Según la queja, poco después de que planteara esas inquietudes, la abogada de Camwell contactó al distrito. Liggins pide que se investigue el caso, que FCPS se abstenga de tomar más medidas adversas y que se suspenda o limite la investigación externa sobre su empleo. La controversia también incluye una denuncia de Camwell, quien dijo que Liggins deslizó bajo la puerta de su oficina una nota que parecía amenazar con acciones legales por críticas a su liderazgo. Liggins niega haber escrito ese correo o haber dejado ese documento. La firma legal mencionada en el mensaje también negó haberlo enviado o representar a Liggins. La junta escolar afirmó que no revertirá su decisión y que seguirá actuando conforme a la ley, enfocada en la estabilidad del distrito. El caso continúa bajo investigación. El Lexington Herald Theater por Christopher Leach. Kentucky se prepara para varias rondas de lluvia intensa desde la noche del jueves hasta la mañana del domingo, lo que podría provocar inundaciones repentinas en distintas partes del estado, según el Servicio Meteorológico Nacional. Algunas tormentas del jueves por la noche podrían ser severas, con fuertes vientos y lluvias capaces de causar acumulaciones peligrosas de agua. El norte de Kentucky y los condados cercanos al sur de Indiana están bajo riesgo marginal de clima severo, el nivel más bajo de la escala del Centro de Predicción de Tormentas. Lexington queda apenas fuera de esa zona de riesgo tanto para el jueves como para el viernes. Sin embargo, la ciudad sí está incluida en una zona de riesgo leve por lluvias excesivas junto con gran parte de Kentucky. El pronóstico indica que podrían caer entre 1 y 3 pulgadas de lluvia, con posibilidad de inundaciones repentinas, especialmente en el norte del estado. El oeste de Kentucky también enfrenta riesgo marginal de tormentas severas el viernes por la tarde y noche, con posibles vientos dañinos, inundaciones repentinas e incluso un tornado breve. Además, el Servicio Meteorológico emitió una vigilancia de inundaciones para gran parte del sur de Illinois e Indiana, incluyendo Louisville, desde la tarde del jueves hasta la noche del sábado. Lexington ya sufrió inundaciones repentinas el lunes, con varias calles anegadas y 2 rescates en aguas altas, incluido uno en el que bomberos evacuaron a 5 residentes de un complejo de apartamentos. Las autoridades piden reportar daños o inundaciones al 311. La ciudad ha recibido 7.68 pulgadas de lluvia este mes, muy por encima del promedio de junio, y ya registra su 9º junio más lluvioso en la historia. De El Lexington Herald Theater por Taylor Six. Los homicidios y otros delitos graves disminuyeron en Kentucky, según el nuevo informe Crime in Kentucky 2025 de la Policía Estatal. El reporte, publicado el jueves, detalla la incidencia delictiva por condado y compara las cifras con años anteriores. De acuerdo con los datos, la tasa de homicidios ha bajado durante los últimos 4 años. En 2025, los homicidios disminuyeron un 15.64%, con 491 casos reportados, frente a 582 en 2024. El informe también señala que los llamados delitos graves, categoría que incluye violación, tráfico de drogas, asesinato e incendios provocados, cayeron un 11.25%. Las autoridades indicaron que las tasas generales se mantuvieron estables, con descensos en homicidios, robos, delitos sexuales, secuestros, apuestas ilegales y robos a vivienda. El gobernador Andy Bichette

0: Agradeció a las fuerzas del orden y dijo que el avance refleja esfuerzos para construir comunidades más seguras. En Lexington, la tendencia también es positiva. El condado de Fayette registra una baja significativa en homicidios y la ciudad lleva 140 días sin reportar uno, según Divine Karama, director de One Lexington. Hasta ahora, Lexington ha reportado 6 homicidios este año, el último en febrero. La ciudad reportó 21 homicidios en 2025, 23 en 2024 y 24 en 2023, muy por debajo del récord de 44 en 2022. Sin embargo, el reporte también muestra aumentos preocupantes. Los casos de trata de personas subieron por segundo año consecutivo, con 70 reportes en total. Los secuestros pasaron de 1.084 casos en 2024 a 1.210 en 2025. Además, la extorsión, el chantaje, aumentaron casi el 60%, mientras que los delitos de soborno crecieron 37%. WKU por Shepard Snyder. El condado de Woodford avanza con medidas para impedir la construcción y operación de centros de datos en áreas no incorporadas, en momentos en que desarrolladores de este tipo de proyectos observan distintas zonas de Kentucky. El martes, la Corte Fiscal del condado votó de manera unánime para pedirle al abogado del condado que redacte una ordenanza que bloquearía este tipo de desarrollos. Además, aprobó una moción para que la Comisión de Planificación revise sus normas de zonificación y uso de suelo. Aunque por ahora no hay proyectos de centros de datos anunciados públicamente para Woodford County, funcionarios locales dicen que quieren actuar de forma preventiva. El magistrado Lyles Taylor, quien presentó las mociones, afirmó que comunidades como Midway buscan proteger su calidad de vida y cuidar cómo se usa la tierra. El condado trabaja en el borrador junto con la ciudad de Midway. Su alcalde, Grayson Vandergrift, dijo estar preocupado por el alto consumo de energía de los grandes centros de datos, especialmente porque Midway cuenta con infraestructura eléctrica de alto voltaje en su parque industrial. El juez ejecutivo James Kay también defendió la medida, señalando que el condado necesita empleos, pero no a costa de desarrollar tierras agrícolas. Según Kay, hay oportunidades industriales que no requieren sacrificar terrenos de cultivo, mientras centros de datos y proyectos de almacenamiento de baterías evalúan comunidades del centro de Kentucky. La Corte Fiscal revisará la ordenanza en su reunión del 14 de julio. La medida llega después de que Versailles aprobara una moratoria para centros de datos hasta el 31 de diciembre, siguiendo un modelo similar al adoptado recientemente por Lexington. Empresas de centros de datos también han considerado proyectos en los condados de Fayette, Boyd, Mercer y Mason. WKU por Sylvia Goodman. El gobernador de Kentucky, Andy Beshear, anunció que encontró fondos alternativos para mantener los servicios de la Lee Specialty Clinic, una clínica estatal que atiende a más de 1,000 personas con discapacidades intelectuales y del desarrollo. La decisión llega apenas 2 semanas después de que su administración anunciara un recorte de 4.5 millones de dólares que habría reducido severamente los servicios ambulatorios de la clínica a partir de mediados de julio. Beshear dijo que el dinero saldrá de otra partida presupuestaria, fondos destinados a la renovación del Kentucky Capitol Annex, edificio ubicado frente al Capitolio Estatal. Según el gobernador, ese proyecto no podría comenzar durante varios años porque el Capitolio principal sigue en construcción. Beshear calificó la medida como una solución temporal y pidió a la Asamblea General que apruebe más fondos cuando regrese a sesión en enero. La representante demócrata Lindsey Burke, de Lexington, se respaldó la decisión y dijo que las necesidades de las personas con discapacidades y sus familias deben estar por encima de proyectos de construcción. Sin embargo, líderes republicanos criticaron al gobernador. El presidente de la Cámara Estatal, David Osborne, dijo que la crisis fue innecesaria y acusó a Beshear de crear incertidumbre para luego presentarse como quien resolvía el problema. El anuncio se produjo después de que cientos de personas llenaran las salas de comité en Frankfurt para pedir una solución. Pacientes, cuidadores y médicos advirtieron que no existe otro proveedor en Kentucky capaz de ofrecer el mismo nivel de atención especializada a esta población vulnerable y médicamente compleja. Beshear defendió su manejo del caso y aseguró que su administración intentó evitar el daño causado por lo que considera insuficiencias en el presupuesto aprobado por la legislatura. Y ahora nos vamos al Mundial, porque la jornada de ayer dejó goles, sorpresas y resultados que empiezan a mover fuerte el tablero de la fase de grupos. En el grupo E, Ecuador dio uno de los golpes del día al vencer 2-1 a Alemania. Un triunfo enorme para la Tri que le permite soñar en grande y deja a los alemanes con más preguntas que respuestas. En el otro partido del grupo, Costa de Marfil hizo su trabajo y superó 2-0 a Curazao, manteniéndose con vida y metiendo presión en la pelea por la clasificación. En el grupo F, Países Bajos volvió a mostrar autoridad. La naranja derrotó 3-1 a Túnez y cerró una presentación sólida con buen fútbol y con tendencia en ataque. Mientras tanto, Japón y Suecia empataron 1-1 en un partido muy disputado, de esos donde cada pelota parecía pesar el doble. Y en el grupo D, Estados Unidos cayó 3-2 ante Turquía en un partidazo lleno de emociones. Fue una derrota dolorosa para el equipo anfitrión, aunque no le quitó el primer lugar del grupo. En el otro duelo, Paraguay y Australia igualaron sin goles. Un resultado cerrado, tenso y con sabor distinto para cada selección. Australia se acomoda como segundo, mientras Paraguay queda pendiente de otros resultados para saber si avanza entre los mejores terceros. Y atención, porque hoy sigue la acción mundialista con partidos decisivos. A las 3 de la tarde, Noruega se enfrenta a Francia en un duelo clave del grupo I. A la misma hora, Senegal choca contra Irak, también con mucho en juego. Más tarde, a las 8 de la noche, Uruguay se mide ante España en uno de los partidos más atractivos del día, mientras Cabo Verde enfrenta a Arabia Saudita. Y para cerrar la jornada, a las 11 de la noche, Nueva Zelanda juega contra Bélgica y Egipto se enfrenta a Irán. La fase de grupos entra en su momento más caliente. Cada gol puede cambiar una tabla, cada punto puede valer una clasificación y cada error puede costar el sueño mundialista. 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WKU por Shepard Snyder. El condado de Woodford avanza con medidas para impedir la construcción y operación de centros de datos en áreas no incorporadas, en momentos en que desarrolladores de este tipo de proyectos observan distintas zonas de Kentucky. El martes, la Corte Fiscal del condado votó de manera unánime para pedirle al abogado del condado que redacte una ordenanza que bloquearía este tipo de desarrollos. Además, aprobó una moción para que la Comisión de Planificación revise sus normas de zonificación y uso de suelo. Aunque por ahora no hay proyectos de centros de datos anunciados públicamente para Woodford County, funcionarios locales dicen que quieren actuar de forma preventiva. El magistrado Lyles Taylor, quien presentó las mociones, afirmó que comunidades como Midway buscan proteger su calidad de vida y cuidar cómo se usa la tierra. El condado trabaja en el borrador junto con la ciudad de Midway. Su alcalde, Grayson Vandergrift, dijo estar preocupado por el alto consumo de energía de los grandes centros de datos, especialmente porque Midway cuenta con infraestructura eléctrica de alto voltaje en su parque industrial. El juez ejecutivo James Kay también defendió la medida, señalando que el condado necesita empleos, pero no a costa de desarrollar tierras agrícolas. Según Kay, hay oportunidades industriales que no requieren sacrificar terrenos de cultivo, mientras centros de datos y proyectos de almacenamiento de baterías evalúan comunidades del centro de Kentucky. La Corte Fiscal revisará la ordenanza en su reunión del 14 de julio. La medida llega después de que Versailles aprobara una moratoria para centros de datos hasta el 31 de diciembre, siguiendo un modelo similar al adoptado recientemente por Lexington. Empresas de centros de datos también han considerado proyectos en los condados de Fayette, Boyd, Mercer y Mason. 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
5: De El Lexington Herald Theater por Valerie Huntington Spears y Beth Musgrave. El superintendente de las escuelas públicas del condado de Fayette, Demetrius Liggins, presentó una queja formal ante la Oficina de Responsabilidad Educativa de Kentucky, alegando represalias y denunciando que la Junta de Educación invirtió los roles en la controversia sobre su empleo. Liggins lleva cerca de 2 semanas en licencia administrativa pagada, luego de confusión sobre si iba a renunciar. El distrito atraviesa además una crisis financiera, tras reconocer que sus cuentas habrían sido reportadas incorrectamente desde al menos 2008 y que tiene menos fondos de los que se creía. Liggins sostiene que él fue quien alertó sobre posibles problemas, incluyendo preocupaciones sobre si la representante estatal Adriel Camwell podría cumplir sus labores como asistente administrativa de FCPS mientras ejercía funciones legislativas. Según la queja, poco después de que planteara esas inquietudes, la abogada de Camwell contactó al distrito. Liggins pide que se investigue el caso, que FCPS se abstenga de tomar más medidas adversas y que se suspenda o limite la investigación externa sobre su empleo. La controversia también incluye una denuncia de Camwell, quien dijo que Liggins deslizó bajo la puerta de su oficina una nota que parecía amenazar con acciones legales por críticas a su liderazgo. Liggins niega haber escrito ese correo o haber dejado ese documento. La firma legal mencionada en el mensaje también negó haberlo enviado o representar a Liggins. La Junta Escolar afirmó que no revertirá su decisión y que seguirá actuando conforme a la ley, enfocada en la estabilidad del distrito. El caso continúa bajo investigación. De El Lexington Herald Theater por Christopher Leach. Kentucky se prepara para varias rondas de lluvia intensa desde la noche del jueves hasta la mañana del domingo, lo que podría provocar inundaciones repentinas en distintas partes del estado, según el Servicio Meteorológico Nacional. Algunas tormentas del jueves por la noche podrían ser severas, con fuertes vientos y lluvias capaces de causar acumulaciones peligrosas de agua. El norte de Kentucky y los condados cercanos al sur de Indiana están bajo riesgo marginal de clima severo, el nivel más bajo de la escala del Centro de Predicción de Tormentas. Lexington queda apenas fuera de esa zona de riesgo tanto para el jueves como para el viernes. Sin embargo, la ciudad sí está incluida en una zona de riesgo leve por lluvias excesivas, junto con gran parte de Kentucky. El pronóstico indica que podrían caer entre 1 y 3 pulgadas de lluvia, con posibilidad de inundaciones repentinas, especialmente en el norte del estado. El oeste de Kentucky también enfrenta riesgo marginal de tormentas severas el viernes por la tarde y noche, con posibles vientos dañinos, inundaciones repentinas e incluso un tornado breve. Además, el Servicio Meteorológico emitió una vigilancia de inundaciones para gran parte del sur de Illinois e Indiana, incluyendo Louisville, desde la tarde del jueves hasta la noche del sábado. Lexington ya sufrió inundaciones repentinas el lunes, con varias calles anegadas y 2 rescates en aguas altas, incluido uno en el que bomberos evacuaron a 5 residentes de un complejo de apartamentos. Las autoridades piden reportar daños o inundaciones al 311. La ciudad ha recibido 7.68 pulgadas de lluvia este mes, muy por encima del promedio de junio, y ya registra su noveno junio más lluvioso en la historia. De el Lexington Herald Leader por Taylor Six. Los homicidios y otros delitos graves disminuyeron en Kentucky, según el nuevo informe Crime in Kentucky 2025 de la Policía Estatal. El reporte, publicado el jueves, detalla la incidencia delictiva por condado y compara las cifras con años anteriores. De acuerdo con los datos, la tasa de homicidios ha bajado durante los últimos 4 años. En 2025, los homicidios disminuyeron un 15.64%, con 491 casos reportados, frente a 582 en 2024. El informe también señala que los llamados delitos graves, categoría que incluye violación, tráfico de drogas, asesinato e incendios provocados, cayeron un 11.25%. Las autoridades indicaron que las tasas generales se mantuvieron estables, con descensos en homicidios, robos, delitos sexuales, secuestros, apuestas ilegales y robos a vivienda. El gobernador Andy Beshear agradeció a las fuerzas del orden y dijo que el avance refleja esfuerzos para construir comunidades más seguras. En Lexington, la tendencia también es positiva. El condado de Fayette registra una baja significativa en homicidios y la ciudad lleva 140 días sin reportar uno, según Divine Karama, director de One Lexington. Hasta ahora, Lexington ha reportado 6 homicidios este año, el último en febrero. La ciudad reportó 21 homicidios en 2025, 23 en 2024 y 24 en 2023, muy por debajo del récord de 44 en 2022. Sin embargo, el reporte también muestra aumentos preocupantes. Los casos de trata de personas subieron por segundo año consecutivo, con 70 reportes en total. Los secuestros pasaron de 1.084 casos en 2024 a 1.210 en 2025. Además, la extorsión, el chantaje, aumentaron casi el 60%, mientras que los delitos de soborno crecieron 37%. WKU por Shepard Snyder. El condado de Woodford avanza con medidas para impedir la construcción y operación de centros de datos en áreas no incorporadas, en momentos en que desarrolladores de este tipo de proyectos observan distintas zonas de Kentucky. El martes, la Corte Fiscal del Condado votó de manera unánime para pedirle al abogado del condado que redacte una ordenanza que bloquearía ese tipo de desarrollos. Además, aprobó una moción para que la Comisión de Planificación revise sus normas de zonificación y uso de suelo. Aunque por ahora no hay proyectos de centros de datos anunciados públicamente para Woodford County, funcionarios locales dicen que quieren actuar de forma preventiva. El magistrado Lyles Taylor, quien presentó las mociones, afirmó que comunidades como Midway buscan proteger su calidad de vida y cuidar cómo se usa la tierra. El condado trabaja en el borrador junto con la ciudad de Midway. Su alcalde, Grayson Vandergrift, dijo estar preocupado por el alto consumo de energía de los grandes centros de datos, especialmente porque Midway cuenta con infraestructura eléctrica de alto voltaje en su parque industrial. El juez ejecutivo James Kay también defendió la medida, señalando que el condado necesita empleos, pero no a costa de desarrollar tierras agrícolas. Según Kay, hay oportunidades industriales que no requieren sacrificar terrenos de cultivo, mientras que centros de datos y proyectos de almacenamiento de baterías evalúan comunidades del centro de Kentucky. La Corte Fiscal revisará la ordenanza en su reunión del 14 de julio. La medida llega después de que Versailles aprobara una moratoria para centros de datos hasta el 31 de diciembre, siguiendo un modelo similar al adoptado recientemente por Lexington. Empresas de centros de datos también han considerado proyectos en los condados de Fayette, Boyd, Mercer y Mason. WKU por Sylvia Goodman. El gobernador de Kentucky, Andy Beshear, anunció que encontró fondos alternativos para mantener los servicios de la Lee Specialty Clinic, una clínica estatal que atiende a más de 1,000 personas con discapacidades intelectuales y del desarrollo. La decisión llega apenas 2 semanas después de que su administración anunciara un recorte de 4.5 millones de dólares que habría reducido severamente los servicios ambulatorios de la clínica a partir de mediados de julio. Beshear dijo que el dinero saldrá de otra partida presupuestaria, fondos destinados a la renovación del Kentucky Capitol Annex, edificio ubicado frente al Capitolio Estatal. Según el gobernador, ese proyecto no podría comenzar durante varios años porque el Capitolio principal sigue en construcción. Beshear calificó la medida como una solución temporal y pidió a la Asamblea General que apruebe más fondos cuando regrese a sesión en enero. La representante demócrata Lindsey Burke, de Lexington, se respaldó la decisión y dijo que las necesidades de las personas con discapacidades y sus familias deben estar por encima de proyectos de construcción. Sin embargo, líderes republicanos criticaron al gobernador. El presidente de la Cámara Estatal, David Osborne, dijo que la crisis fue innecesaria y acusó a Beshear de crear incertidumbre para luego presentarse como quien resolvía el problema. El anuncio se produjo después de que cientos de personas llenaran las salas de comité en Frankfurt para pedir una solución. Pacientes, cuidadores y médicos advirtieron que no existe otro proveedor en Kentucky capaz de ofrecer el mismo nivel de atención especializada a esta población vulnerable y médicamente compleja. Beshear defendió su manejo del caso y aseguró que su administración intentó evitar el daño causado por lo que considera insuficiencias en el presupuesto aprobado por la legislatura. Y ahora nos vamos al Mundial, porque la jornada de ayer dejó goles, sorpresas y resultados que empiezan a mover fuerte el tablero de la fase de grupos. En el grupo E, Ecuador dio uno de los golpes del día al vencer 2-1 a Alemania. Un triunfo enorme para la Tri que le permite soñar en grande y deja a los alemanes con más preguntas que respuestas. En el otro partido del grupo, Costa de Marfil hizo su trabajo y superó 2-0 a Curazao, manteniéndose con vida y metiendo presión en la pelea por la clasificación. En el grupo F, Países Bajos volvió a mostrar autoridad. La naranja derrotó 3-1 a Túnez y cerró una presentación sólida con buen fútbol y con tendencia en ataque. Mientras tanto, Japón y Suecia empataron 1-1 en un partido muy disputado, de esos donde cada pelota parecía pesar el doble. Y en el grupo D, Estados Unidos cayó 3-2 ante Turquía en un partidazo lleno de emociones. Fue una derrota dolorosa para el equipo anfitrión, aunque no le quitó el primer lugar del grupo. En el otro duelo, Paraguay y Australia igualaron sin goles. Un resultado cerrado, tenso y con sabor distinto para cada selección. Australia se acomoda como segundo, mientras Paraguay queda pendiente de otros resultados para saber si avanza entre los mejores terceros. Y atención, porque hoy sigue la acción mundialista con partidos decisivos. A las 3 de la tarde, Noruega se enfrenta a Francia en un duelo clave del grupo I. A la misma hora, Senegal choca contra Irak, también con mucho en juego. Más tarde, a las 8 de la noche, Uruguay se mide ante España en uno de los partidos más atractivos del día, mientras Cabo Verde enfrenta a Arabia Saudita. Y para cerrar la jornada, a las 11 de la noche, Nueva Zelanda juega contra Bélgica y Egipto se enfrenta a Irán. La fase de grupos entra en su momento más caliente. Cada gol puede cambiar una tabla, cada punto puede valer una clasificación y cada error puede costar el sueño mundialista.
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1: WKU por Sylvia Goodman. El gobernador de Kentucky, Andy Beshear, anunció que encontró fondos alternativos para mantener los servicios de la Lee Specialty Clinic, una clínica estatal que atiende a más de 1,000 personas con discapacidades intelectuales y del desarrollo. La decisión llega apenas 2 semanas después de que su administración anunciara un recorte de 4.5 millones de dólares que habría reducido severamente los servicios ambulatorios de la clínica a partir de mediados de julio. Beshear dijo que el dinero saldrá de otra partida presupuestaria, fondos destinados a la renovación del Kentucky Capitol Annex, edificio ubicado frente al Capitolio Estatal. Según el gobernador, ese proyecto no podría comenzar durante varios años porque el Capitolio principal sigue en construcción. Beshear calificó la medida como una solución temporal y pidió a la Asamblea General que apruebe más fondos cuando regrese a sesión en enero. La representante demócrata Lindsey Burke, de Lexington, se respaldó la decisión y dijo que las necesidades de las personas con discapacidades y sus familias deben estar por encima de proyectos de construcción. Sin embargo, líderes republicanos criticaron al gobernador. El presidente de la Cámara Estatal, David Osborne, dijo que la crisis fue innecesaria y acusó a Beshear de crear incertidumbre para luego presentarse como quien resolvía el problema. El anuncio se produjo después de que cientos de personas llenaran las salas de comité en Frankfurt para pedir una solución. Pacientes, cuidadores y médicos advirtieron que no existe otro proveedor en Kentucky capaz de ofrecer el mismo nivel de atención especializada a esta población vulnerable y médicamente compleja. Beshear defendió su manejo del caso y aseguró que su administración intentó evitar el daño causado por lo que considera insuficiencias en el presupuesto aprobado por la legislatura.
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